9 de la noche, 14 minutos. Morrissey en Aspen 102.3 y este Every Like is Sunday. Te cuento que ya fue liberado el tránsito en el acceso norte, kilómetro 14, altura Vicente López, sentido a Capital. También en la avenida Fernández de la Cruz.

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0: En la radio de los clásicos siempre hay lugar para lo nuevo. Y esto es un álbum póstumo. 10 años después de su fallecimiento, la música de Prince vuelve a sonar con Timeless, este nuevo álbum compuesto por 10 grabaciones inéditas procedentes de los archivos de Paisley Park. El disco se va a presentar ya en sociedad el próximo 28 de agosto a través de la disquera habitual de Prince, Sony, y estamos escuchando Stone, que es el corte, un tema funk rock escrito por Sandra St. Victor, Tom Hammer y Jules Van Even. Lo nuevo en Aspen, Prince Stone.
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0: 9 de la noche, 29 minutos a esta hora. Sigue descendiendo la temperatura en Buenos Aires. 7 grados, 2 décimos. El cielo está despejado. Humedad 84%. El viento del sur a 2 kilómetros. Y te completo lo que va a pasar no solamente mañana lunes, sino en el comienzo de esta semana. Bueno, mañana tendremos neblinas por la mañana, con cielo parcialmente nublado hacia la tarde, vientos moderados del sector norte durante toda la jornada, la mínima 6 grados, la máxima 14. El martes sube la temperatura, con una mínima de 9 y una máxima de 16, y cielo parcialmente nublado durante toda la jornada. Y el miércoles, qué día, ¿no? Cielo mayormente nublado durante toda la jornada, con una mínima de 10 y una máxima de 18.

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10 de la noche, 2 minutos, bienvenidos a una nueva hora en Aspen 102.3, que comienza con Rod Stewart y este Tonight's the Night, Gonna Be Alright. Y en esta hora tendremos muy buenos clásicos para compartir con vos ya en el cierre de este domingo en Aspen 102.3. Estarán sonando, entre otros, Sade, Phil Bailey, Kansas, Joe Cocker y Lionel Richie. Ahora llega Richard Marx a la noche de Aspen en el 102.3. Endless Summer Nights.

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0: la noche, 16 minutos en Aspen 102.3. Philip Bailey, Walking on the Chinese Wall.
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0: Joe Cocker, You Are So Beautiful en Aspen 102.3.
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0: 10 de la noche, 29 minutos a esta hora. Sigue descendiendo, ¿eh? La tendencia, por cierto. Mucho frío, 6 grados la actual temperatura. En esta noche de domingo en Buenos Aires, el cielo despejado, la humedad 87%, el viento del sur a 4 kilómetros de la hora. Bueno, te preguntarás cómo comienza la semana. Va a ser mucho frío este lunes con neblinas por la mañana. Hacia la tarde, cielo parcialmente nublado con vientos moderados del sector norte, con una temperatura que tendrá una mínima de 6 grados, la máxima 14.

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0: noche, 16 minutos. Seguimos compartiendo con vos los clásicos de siempre aquí en Aspen 102.3. Sondra, Hiroshima.
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11 de la noche, 30 minutos en Aspen 102.3. Seguimos disfrutando de los clásicos sin pausas en este domingo que se va cerrando con Air Supply, Even the Nights Are Better. Te cuento que a esta hora en Buenos Aires sigue el frío, por supuesto, 5 grados 4 décimos la actual temperatura, el cielo despejado, humedad 91%, viento del sudeste a 4 kilómetros en la hora. ¿Cómo estará este lunes? Te cuento que por la mañana tendremos neblinas con vientos moderados del sector noreste. Hacia la tarde-noche, cielo parcialmente nublado. La mínima pronosticada, 6 grados. La máxima, 14.

0: 15 minutos para la medianoche. Seguimos compartiendo con vos los clásicos de siempre. Y los que querés volver a escuchar, Phil Collins en Aspen 102.3. India Tonight.
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0: Así estamos cerrando esta hora y ya este día en Aspen 102.3 segundos para la medianoche. Seals and Crofts, Summer Breeze.
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2: 12 de la noche, 29 minutos. Sigue descendiendo la temperatura. Ya a este momento, el registro más bajo, 5 grados 2 décimos. La actual temperatura, el cielo está despejado. Humedad 89%, viento del sudeste a 4 kilómetros. Bueno, este lunes tendremos neblina, ya hay neblina, hacia la mañana, con leve descenso de la temperatura, vientos moderados del sector norte durante toda la jornada. Hacia la tarde noche, cielo parcialmente nublado, la mínima pronosticada 6 grados, la máxima 14.

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en 102.3, Cristina Aguilera, Beautiful. Presentamos ahora Def Leppard, a 13 minutos de la 1 de la mañana. Two Steps Behind.

5 minutos nos separan de la 1 de la mañana con 10cc y este I'm Not In Love. Nos estamos despidiendo. Estuvimos con vos en este final de domingo y de fin de semana. Julián Rivera en los controles, puesta en el aire primero, luego Nicolás Borowski. Soy Diego Notario. Un verdadero placer estar otro fin de semana, muy especial, por cierto, aquí en Aspen 102.3. Nos reencontraremos el próximo sábado. Deseándote una muy buena semana, te dejo con Berlín y Take My Breath Away. Chao.

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suena el despertador para los de las 6. Muy buenos días, bienvenidos. 2 minutos pasaron de esta nueva hora, con 4 grados 7 décimas de temperatura, fría mañana, en este 13 de julio de 2026, el cielo ligeramente nublado, no amaneció todavía, por supuesto, 93 el porcentaje de la humedad, y nosotros tenemos todo listo para acompañarte hasta las 10 de la mañana con la mejor música del mundo y la información necesaria para el comienzo de esta jornada. Está Nico Borowski en la operación técnica, toma la posta Enrique Iglesias, soy Fede Benítez, como te dije, hasta las 10 te acompañamos con todos los clásicos para despertar mientras esperamos que amanezca. Reiteramos los datos del tiempo: 4 grados 7 décimas la temperatura actual en Buenos Aires, el cielo ligeramente nublado, y el pronóstico que dice cielo parcialmente nublado para toda la jornada y una máxima apenas de 14 grados. En minutos el detalle del pronóstico del tiempo para esta semana, después de un fin de semana largo que han disfrutado muchos y por supuesto después del triunfo de la Argentina, que el miércoles tenemos el partido en semifinales de la Copa del Mundo frente a Inglaterra. En minutos Iván Nedoc con toda la información del tránsito también. Y en esta hora, por ejemplo, vas a escuchar a Jamiroquai, Queen, The Beatles, King y muchos más. Hora que comienza con Fleetwood Mac, Gypsy, en Aspen, 102.3. Muy buenos días, bienvenidos.

clásicos en la mañana de este lunes en Aspen 102.3, la música de Talking Heads, Road to Nowhere. De la mañana, 11 minutos. Repasamos los datos del tiempo en Buenos Aires. La temperatura actual, 4 grados 7 décimas. El cielo ligeramente nublado. La humedad, 93%. Y el pronóstico que indica cielo parcialmente nublado para toda esta jornada, con una máxima estimada en 14 grados. No amaneció todavía y vamos a compartir los títulos, lo que tenés que saber en el comienzo de esta jornada, en el comienzo de esta semana, con la reforma del Banco Central como eje. El gobierno arranca una semana clave para el partido, para el oficialismo. Milei se reunirá con diputados y senadores para definir el proyecto que va a modificar la Carta Orgánica del Banco Central. Karina Milei convoca a los legisladores libertarios de la ciudad y habrá desfile de gobernadores con Diego Santilli en las negociaciones. Reforma tributaria preocupa el futuro del monotributo por su eliminación o reducción. El porvenir del régimen simplificado para pequeños contribuyentes aparece como incierto, a juzgar por las sugerencias tanto del Fondo Monetario Internacional como del Consejo de Mayo, que apuntan a su equiparación en términos de pago o a su reducción con una transición. Por otra parte, en el ámbito internacional, alarma en Atlanta por el partido entre Argentina e Inglaterra. Estados Unidos prepara un operativo especial por temor a incidentes. Esta rivalidad histórica entre Argentina e Inglaterra encendió las alarmas de las autoridades estadounidenses, que anticipan un desafío inédito por la presencia de hinchas de ambos países en las tribunas del estadio donde se jugará este partido. Partido que corresponde a las semifinales de la Copa del Mundo 2026, que se juegan esta semana. Mañana, martes, España-Francia, a partir de las 4 de la tarde, hora argentina, en Dallas, en los Estados Unidos. Y como dijimos, el miércoles, a la misma hora, 4 de la tarde, hora argentina, Inglaterra-Argentina, los campeones del mundo juegan en el estadio de Atlanta, en los Estados Unidos, frente a Inglaterra. Y como dijimos, en Estados Unidos se encendieron las alarmas y preparan un operativo especial por temor a incidentes.

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0: clásicos para acompañarte en la mañana de este lunes. Queen, It's a Hard Life.
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de 2026, 4 grados 8 décimas. La temperatura actual en Buenos Aires, humedad en 91%. El cielo está despejado con neblina, no amaneció todavía y el pronóstico indica para hoy cielo parcialmente nublado hacia la tarde con una máxima estimada en 14 grados. Para mañana martes, cielo parcialmente nublado para toda la jornada, mínima 9, máxima prevista 16 grados.

En Aspen 102.3, la música de Belinda Carlisle, I Get Weak, a las 6:37 en esta mañana. 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Seguimos ahora con la música de King, Everybody's Changing, en Aspen 102.3.

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1: 12 minutos para las 7 en esta mañana, 4 grados 8 décimas la temperatura en Buenos Aires, el cielo despejado, no amaneció todavía y tenemos que saber cómo está el tránsito para arrancar en este lunes 13 de julio y por eso nos ponemos en contacto con Iván Nedoc. Iván, buen día.
2: Buen día, Fede, para vos, buen día para todos. Con baja visibilidad en cuanto a accesos, a precaución a quienes están circulando, por ejemplo, por Panamericana, en donde tenemos bastante niebla, altura ruta 197, con carga intensa ya desde la unión de los ramales hasta allí. Con demoras en la autopista del oeste, entre Ituzaingó y Aedo, también en la General Paz, a la altura de Liniers y Mataderos, mano al río, y la conexión de Richeri con Delepiane, con carga intensa y demoras por las obras a la altura de Lugano. Tránsito intenso en Camino Negro, sentido al Puente La Noria, el resto de los accesos a esta hora por lo menos sin grandes inconvenientes. En cuanto a los servicios, en estos momentos trenes, subtes, premetro, están funcionando de acuerdo a sus cronogramas habituales. En 30 minutos actualizamos todo lo que pase.
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0: para esta primera hora de Aspen Express, la música de Michael Jackson, Beat It.
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0: 7 de la mañana en punto, la temperatura en Buenos Aires, 4 grados 8 décimas. Victoria Villarruel respaldó los reclamos docentes y volvió a marcar distancia de Javier Milei. La vicepresidenta aseguró que quienes eligen la educación como profesión cumplen una misión fundamental y pidió salarios acordes a la importancia de su tarea. Internacional, Estados Unidos lanzó nuevos ataques contra Irán y se agrava la tensión en el estrecho de Hormuz. El comando central confirmó una nueva ofensiva sobre las ciudades portuarias del sur iraní para deteriorar la capacidad de Teherán de atacar buques comerciales. 4 grados 8 décimas la temperatura en Buenos Aires, humedad 91%, el cielo está despejado.
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0: Suena el despertador para los de las 7, muy buenos días, bienvenidos a esta nueva hora de clásicos, en la que vamos a escuchar a U2, Culture Club, Coldplay y muchos más. Hora que comienza con John Farnham, You Are The Voice, en Aspen 102.3.

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mañana de este lunes, 13 de julio, escuchas Aspen 102.3, la música de Jerry Rafferty, Baker Street, a las 7 y 13 en esta mañana. Y hablamos del dólar en el comienzo de esta jornada. El oficial minorista cotiza 1.460 pesos para la compra y 1.510 para la venta. En el segmento mayorista, el dólar 1.488 pesos y por su parte, el dólar blue 1.490 pesos para la compra y 1.510 pesos para la venta. En instantes actualizamos la información del tránsito. Ahora te propongo escuchar Extreme, More Than Words.

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1: 7 de la mañana, 17 minutos, la temperatura en Buenos Aires, 4 grados 2 décimas, humedad 94%, el cielo está despejado con neblina. ¿Y el tránsito cómo está a esta hora, Iván?
2: Bueno, con baja visibilidad en los accesos, como mencionabas, máxima precaución a que se estén circulando en estos momentos, con demoras en los accesos. Panamericana muy lenta, hay un reporte de incidente dentro de Avenida Márquez, que está frenando el tránsito en estos momentos a quienes vengan desde el norte, con carga intensa también desde Ituzaingó, hay un reporte de choque de altura Castelar, demoras hasta la zona de Aedo, muy lenta la General Paz en todo su recorrido mano al Río de la Plata y también en la conexión de Richeri con Derepiane. Tránsito intenso en Camino Negro y también ya se va cargando la autopista Buenos Aires-La Plata desde la zona de Bernal. En la ciudad, un reporte de choque en Juan B. Justo y Andrés Lamas, hay un operativo del SAME en la zona. Y en cuanto a los servicios, trenes, subtes, premetro siguen funcionando sin grandes problemas. En 30 minutos actualizamos todo lo que pase.
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clásicos en Aspen 102.3, la música de Thompson Twins, King for a Day, a las 7:27 en esta mañana, 4 grados 2 décimas la temperatura actual en Buenos Aires. Quédate porque en minutos te cuento qué dice el pronóstico del tiempo para hoy y los próximos días.

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1: 7 de la mañana, 32 minutos. La temperatura en Buenos Aires, 4 grados 2 décimas. Abrigate para salir, ¿eh? El cielo totalmente despejado con neblina, la humedad 94% y el pronóstico que dice que vamos a tener hoy cielo parcialmente nublado hacia la tarde con una máxima apenas de 14 grados. Un gran saludo para nuestros amigos en Resistencia, provincia de Chaco, que nos escuchan a través del 89.1 allí, un poquito más abajo. La temperatura 3 grados 3, la actual, humedad del 94%, el cielo despejado también y el pronóstico que indica cielo algo nublado para la tarde con una máxima prevista en 18 grados.

en Aspen 102.3. La música de Coldplay, Yellow. Poco menos de 20 minutos para las 8. En instantes actualizamos la información del tránsito. Ahora, Sophie Ellis-Bextor, Murder on the Dance Floor.

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1: 15 minutos para las 8 en esta mañana, 4 grados 2 décimas la temperatura actual en Buenos Aires, el cielo despejado y el tránsito. ¿Cómo está a esta hora, Iván?
2: Bueno, atención porque tenemos un reporte de incidente en el ramal Campana de Panamericana, kilómetro 33, mano a capital, un choque que está dejando en estos momentos una restricción parcial, un choque entre tres vehículos, precaución y demoras desde allí, desde la unión de los ramales Pilar y Campana hasta la zona de Martínez, con carga muy intensa también en la autopista del oeste desde Ituzaingó, demoras en la conexión Richard y de Lepiane, en Perito Moreno, también con carga intensa para enlazar con la 25 de mayo y en la General Paz, mano al río con carga muy intensa en todo su recorrido. La autopista Buenos Aires-La Plata lenta desde la zona de Bernal, baja visibilidad también, así que máxima precaución a quienes vengan circulando por los accesos. Tenemos un reporte de incidente en Bolivia, entre Olivial y Galicia, allí hay un operativo de bomberos por un incendio, un choque en Suipacha y Perón, y en cuanto a los servicios, el tren San Martín está circulando con demoras, el resto funcionando sin grandes problemas. En 30 minutos actualizamos todo lo que pase.
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Cars and Girls, la música de Prefab Sprout en Aspen 102.3, 5 minutos para las 8 en esta mañana. 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

0: Para dar paso a una nueva hora de clásicos en Aspen 102.3 Divinals, I Touch Myself.
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0: 8 de la mañana, 2 minutos. La temperatura en Buenos Aires, 4 grados, 2 décimas. Economía, caen el consumo y el crédito. En el mes de junio volvieron a bajar las ventas y el financiamiento para consumo registró una baja del 0,8%. El uso de tarjetas de crédito cayó un 4,2% y los préstamos personales descendieron un 1,1%. Internacional, para Rusia es imposible negociar hoy con Ucrania. Putin habría renunciado a reanudar los contactos diplomáticos debido a los continuos ataques ucranianos contra la infraestructura energética en territorio ruso. 4 grados, 2 décimas la temperatura en Buenos Aires, humedad 94%. El cielo está despejado.
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0: Comenzamos a viajar por esta hora exclusiva Smiles a las 8 de la mañana, 4 minutos. Escuchamos a Yusundur junto a Nene Sherry, 7 Seconds.

Viajamos por esta hora exclusiva Smiles en Aspen 102.3. Tom Petty, I'll feel a whole lot better. ¿Aprovechaste este fin de semana largo que pasó? ¿Vas a aprovechar el próximo o las vacaciones de invierno de los chicos? 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
2: 8 de la mañana, 17 minutos. La temperatura en Buenos Aires, 5 grados 7 décimas. Y es momento de actualizar la información del tránsito. Momento de Iván Nedoc.
3: Bueno, seguimos con carga intensa en cuanto a accesos. Panamericana sigue lenta desde Ruta 197 hasta Camino Buen Aire, con carga importante en la autopista del Oeste, altura Ituzaingó. Desde allí demoras hasta la zona de Aedo, con demoras también importantes en la autopista Richeri para enlazar con Delepiane por las obras a la altura de Lugano. Muy lenta también la General Paz, sentido al Río de la Plata, la autopista Buenos Aires-La Plata, ya con carga intensa desde la zona de Bernal, y con tránsito intenso en los cruces de los puentes La Noria, Alsina y Puente Pueyrredón. Se va cargando el centro porteño, el Bajo, las principales avenidas de la ciudad. Y en cuanto a servicios, atención, porque tenemos demoras en el tren San Martín y en el Sarmiento por problemas técnicos. El resto de los servicios, por el momento, sin inconvenientes. En 30 minutos actualizamos todo lo que pase.
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103, Rick Astley, Never Gonna Give You Up. 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
1: Fría mañana en este lunes a las 8:31, 5 grados 7 décimas la temperatura, 4 grados 1 décima la sensación térmica en Buenos Aires, la humedad un 91%, el cielo está despejado con neblinas y el pronóstico indica para hoy cielo parcialmente nublado para la tarde con una máxima prevista en 14 grados. Para mañana martes, cielo parcialmente nublado para toda la jornada, mínima 9, máxima 16. El miércoles sube un poquito la temperatura con cielo mayormente nublado, mínima 10, máxima 18 y sigue subiendo la temperatura hacia el jueves con cielo nublado, mínima 14, máxima prevista 20 grados.

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0: 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Viajamos en esta hora, en este caso con la música de Simple Red, Something Got Me Started.
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0: 13 minutos para las 9 en esta mañana, 5 grados 7 décimas la temperatura en Buenos Aires, la sensación térmica 4 grados 1 décima, el cielo totalmente despejado con neblina, atención, y el tránsito a esta hora, ¿cómo está, Iván?
2: Bueno, con algunos incidentes en la ciudad, un choque en Avenida Juan B. Justo entre Molière y Víctor Hugo. Allí un importante operativo del SAME está en estos momentos trabajando. Y también tenemos un incidente en Acoite entre Arauz Alfaro y Bogotá. Otro siniestro, un choque entre un auto y una moto en Calderón de la Barca y Juan Agustín García. Y un tercer choque en Bahía Blanca y Álvarez Jonte. Estos tres lugares con tránsito reducido. Con demoras en los accesos, Panamericana lenta, como se ha visto hasta ahora, desde Ruta 197 hasta Camino Buen Aire, cargada entre Castelar y Aedo, la autopista del oeste. Lenta también la General Paz, mano al Río de la Plata en todo su recorrido, y desde Dock Sud la autopista Buenos Aires-La Plata. En cuanto a los servicios, siguen las demoras en el tren Sarmiento y en el San Martín por problemas técnicos, el resto sin grandes inconvenientes. En 30 minutos actualizamos todo lo que pase.
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Seguimos recorriendo esta hora presentada por Smiles en Aspen 102.3. Andy Gibb, Shadow Dancing. 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Escuchamos ahora de Black Eyed Peas, Where is the Love, en Aspen 102.3.

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2: 9 de la mañana, un minuto, la temperatura en Buenos Aires, 5 grados, 7 décimas. El gobierno autorizó un anticipo financiero de hasta 400 mil millones de pesos para Córdoba. La asistencia fue oficializada mediante un decreto y será otorgada a través de la Secretaría de Hacienda. La provincia deberá devolver los fondos durante el ejercicio 2026 con retenciones sobre la coparticipación y una tasa de interés nominal anual del 15%. Internacional, ante el creciente bloqueo económico y petrolero estadounidense, Cuba denunció la estrategia de agresión norteamericana. El canciller Bruno Rodríguez dijo que Washington busca justificar el uso de su poder militar y tecnológico contra la isla. Por su lado, su par estadounidense, Marco Rubio, señaló a La Habana como una amenaza para la seguridad nacional. 5 grados 7 décimas, la temperatura en Buenos Aires, humedad 91%, el cielo está despejado.
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2: ¿Estás en la compu? Ingresá a infobae.com, ahí también vas a poder escuchar Aspen mientras te informás y comenzamos a recorrer esta hora. Jean Loves Jezebel, Desire.

0: 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Infobae.com presenta los clásicos en esta hora en Aspen 102.3, Olivia Newton-John, Physical.
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0: 9 de la mañana, 17 minutos, sube poquito la temperatura, 7 grados, la actual en Buenos Aires, el cielo despejado y el tránsito a esta hora. ¿Cómo está, Iván?
2: Bueno, con bastante congestión todavía en cuanto a accesos a la ciudad de Buenos Aires, se siente la demora en la General Paz, sobre todo en el perímetro de la capital, desde la zona de Liniers hasta el enlace con Lugones, Manuel Río, Panamericana lenta, entre ruta 197 y 202, hay algo de demora también en el kilómetro 33 del ramal Campana, Mano Capital, en donde hubo un incidente, están todavía a la espera de peritos en la zona, con tránsito intenso en Perito Moreno para enlazar con la 25 de mayo, cargado ya el centro porteño, el Bajo y las principales avenidas de la ciudad. En cuanto a los servicios, en esos momentos el tren Urquiza está circulando con demoras por un usuario que requirió de asistencia médica, también con demoras el tren San Martín y el Sarmiento por problemas técnicos. El resto de los servicios hasta ahora sin inconvenientes. En 30 minutos actualizamos todo lo que pase.
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1: Frío en el comienzo de esta semana a las 9:30, la temperatura en Buenos Aires 7 grados, la sensación térmica 5 grados 2 décimas, humedad 83%, el cielo ahora despejado sobre la ciudad y el pronóstico indica cielo parcialmente nublado para la tarde con una máxima estimada en 14 grados. Y de a poco en esta semana irá subiendo la temperatura, mañana martes con cielo parcialmente nublado, mínima 9, máxima 16, el miércoles con cielo mayormente nublado, mínima 10, máxima 18, y para el jueves con cielo nublado, mínima 14, máxima 20 grados.

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1: 14 minutos para las 10 en esta mañana, la temperatura en Buenos Aires 7 grados, el cielo totalmente despejado y el tránsito a esta hora, ¿cómo está, Iván?
2: Bueno, también despejado en cuanto a acceso.
1: 7 grados la temperatura en Buenos Aires, el cielo totalmente despejado, lo decía Iván, el tránsito también despejado en minutos. Retomamos la información del tránsito, seguimos ahora con los clásicos presentados por Infobae en Aspen 102.3.
3: Un grito de gol de Argentina. Una salida con Ami.
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3: Iván.
4: Bueno, tránsito despejado en cuanto a accesos, Panamericana, Autopista del Oeste, Richeri y la Autopista Buenos Aires-La Plata con buena marcha. Hay un reporte de incidente a altura de Avenida Emilio Castro en la General Paz, mano al río, se frena bastante el tránsito a la altura de Mataderos y con carga bastante intensa hasta llegar al enlace con Lugones. Cargado el centro porteño, el bajo, las principales avenidas de la ciudad. Y en cuanto a servicios, la buena noticia es que el tren Sarmiento está normalizando su servicio luego de los problemas técnicos, siguen las demoras en el tren San Martín. También en el Urquiza. El resto de los servicios por el momento sin problemas. Nosotros nos volvemos a escuchar con toda la información del tránsito en el regreso a casa. Que tengan una gran jornada. Un fuerte abrazo para todos.
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Clásicos presentados por Infobae en Aspen 102.3, la música de Blondie, María. Segundos quedan para las 10 en la mañana de este lunes 13 de julio, fría mañana con 7 grados de temperatura en Buenos Aires, 5 grados 2 décimas, la sensación térmica en la ciudad, la humedad 83%, el cielo despejado y el pronóstico que dice que tendremos una máxima de 14 grados en el comienzo de esta semana. Está Enrique Iglesias en la operación técnica, ya tiene todo listo para acompañarlos Mariano González en Conexión Aspen. Yo, Fede Benítez, me despido hasta mañana, temprano los espero a partir de las 6 en punto para compartir la mejor música del mundo y la información necesaria para el inicio de la jornada. Los dejo ahora con Paul McCartney, Young Boy, en Aspen 102.3. Chau, hasta mañana.

4 minutos pasaron ya de la hora 10 en todo el país. Qué lindo el reencuentro, amigos, después de un fin de semana de descanso, de pasión, por qué no decirlo, a través del partido que se vivió el sábado a la noche. En fin, tantas cosas para contarnos, para conocernos y para escucharnos. Aquí están The Connells, 74-75, y con este tremendo clásico les estamos dando la bienvenida y los muy buenos días a este día, lunes 13 de julio de 2026. Marcelo Igazate desde este lado, coordinación y producción general Leonor Camisay. Bienvenidos a La Mañana Líder.

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hora 10, 15 minutos. Bueno, ¿qué ocurrirá con el comercio el próximo miércoles en medio de la disputa de Argentina e Inglaterra? Bueno, de acuerdo a lo que han expresado desde las cámaras, particularmente la Federación Económica de San Juan, se dará libertad para que los comerciantes decidan cuál será la modalidad de atención que tendrán, ¿no? Si van a decidir abrir durante el encuentro, recordemos que esto va a ser en el inicio de plena actividad comercial. El comercio está de 16:30 a 20:30, creo, sí. Entonces, en el medio, el partido allí, hará tomar una determinación para el comercio, para saber si abren sus puertas normalmente. Lo hacen quizás en un horario distinto, puede ser después del partido o un poquito antes de que finalice. Bueno, vaya a saber, ¿no? Entonces, ellos tendrán la libertad de decidir qué es lo que hacen, ¿no? Lo que prima es el apoyo de todos a la selección argentina, tanto los clientes como los empleados de comercio y los dueños. Esta reorganización toma en cuenta que todos lleguen a tiempo a sus casas, ya sea en vehículos propios como en el transporte público de pasajeros, había recordado el presidente de la Cámara, Marcelo Quiroga, respecto de esta modalidad de trabajo. También haciendo una especie de raconto de lo que ocurrió en partidos anteriores de la presente Copa, ¿no? Así es que, para tener en cuenta,

0: resaltó que los partidos de la selección fueron los gastronómicos quienes recuperaron su actividad y eso es algo destacado. Sabemos que el resto de los comercios vamos a tener una jornada de ventas mínimas, por eso cada comerciante sabrá cuál es la mejor decisión a tomar por la tarde, más allá del resultado de este partido, ¿no? El horario de trabajo no tentativo de comercio, para este miércoles es mañana de 9 a 13 y en la tarde desde las 18. No obstante, comerciantes definirán qué harán tomando en cuenta si el partido se prolonga en tiempos. Shoppings y centros comerciales con horario corrido normal de 18 a 22 horas, bares y restaurantes en horarios habituales. Así es que si podés no programar nada en ese horario para el día miércoles, mejor, ¿no? No te arriesgues a venir y que esté todo cerrado. Pero bueno, cabe la posibilidad de que sí sea. Atentos con esto. Relacionado con esto, con la mirada puesta en la semifinal que disputarán Argentina e Inglaterra el próximo miércoles, la policía de San Juan ya prepara un operativo de seguridad reforzado para prevenir incidentes durante los festejos que podrían producirse una vez finalizado el encuentro. Recordemos que en el encuentro que se realizó no este sábado, sino en el anterior, hubieron algunos incidentes con algunos aprehendidos acá en la provincia de San Juan. El jefe del departamento de Tres, comisario Pablo Torres, adelantó en el programa que el dispositivo será similar al implementado el pasado fin de semana, aunque con mayores medidas de prevención en los sectores donde se registraron inconvenientes. Al hacer un balance del operativo realizado el sábado, el funcionario dijo que la convocatoria superó las expectativas. Pensábamos que iba a haber menos gente en las calles, pero fue todo lo contrario. La Plaza 25 de Mayo se llenó de familias y jóvenes que extendieron los festejos durante varias horas, según señaló. Detalló que la intervención fue necesaria alrededor de las 3 y las 3:30 de la madrugada, cuando comenzaron algunos desórdenes. Como resultado, fueron aprehendidas 18 personas, 13 hombres adultos, 5 mujeres y un menor de edad, quien posteriormente fue entregado a sus familiares. Esto pasó el sábado también, ¿no? Advirtió que el próximo partido presenta un escenario distinto y que existe la posibilidad de que los festejos deriven en episodios de violencia, ¿no? Tiene una connotación diferente y puede ponerse un poco más violento. Por eso vamos a reforzar algunos lugares, sostuvo. Bueno, todo esto también marca la necesidad de resaltar el hecho de que la alegría del festejo no tiene por qué ser empañada por la violencia, ¿no? Recordemos lo que ha ocurrido en la provincia de Córdoba con el asesinato de un joven el pasado sábado. También ocurrió que en la provincia de Buenos Aires, debido a un piedrazo, un hombre mayor de edad falleció. O sea, hay una serie de circunstancias que rodean los festejos que muchas veces no se entienden. Es decir, hay que ser conscientes de que nada da paso a la violencia, no hay que empañar la alegría del festejo con este tipo de hechos que son complejos y que lamentablemente en estos casos le costó la vida a algunas personas. Así es que atentos con esto. 10 de la mañana, 20 minutos.
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0: 1 grado 4 décimas bajo cero, la temperatura actual, cielo ligeramente nublado con neblina, 3 grados 4 décimas bajo cero, la sensación térmica, humedad 88%, presión 946 decimal 1 hectopascales, el viento es del sector sur a 6 kilómetros por hora, visibilidad 6 kilómetros.
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0: minutos, vamos a actualizar datos del tiempo. Mucho frío en la mañana. De todas maneras, a pesar del frío que hace ahora, vamos a tener una jornada templada, así es que atentos con eso. 3 grados, 2 décimas la temperatura, cielo algo nublado con humo, 1 grado, 8 décimas la sensación térmica, 81% algo nublado con humo, pero hay un par de nubes ahí. Sí, bueno, pero así dice el servicio, están, yo las veo, Yo las veo, no está tan azul. No está tan azul. Viento sur a 6 kilómetros por hora, visibilidad 8 kilómetros. 20 será la máxima de hoy. Atentos. 20 grados, cielo mayormente nublado, con alguna neblina en horas de la mañana, según dice el servicio. Y hoy van a ser 25, pero esos 25 se trasladó para el jueves. Y sí, y atentos, que estaba pronóstica acá. El sábado, a pesar de que van a ser 17 grados, viento oeste en horas de la mañana. Y generalmente el viento oeste trae algo de ráfagas calientes a la provincia, pero bueno, 17 la máxima. Pero bueno, van a... No hay lluvias en el horizonte. Pero bueno, vamos a ver qué es lo que ocurre, señoras y señores, a través de el Servicio Meteorológico Nacional. ¿Qué pasó con esto? Yo estaba confiado que estoy por pedir mensajes y resulta que no estoy conectado. A ver, denme un segundo, por favor. Y mientras yo lo hago, recuerden que tenemos que preparar nuestro superbloque de las 10:50. Tres canciones necesito, por favor. Tres canciones. No. Así me dice la gente. ¿Querés que nosotros tengamos el programa? No, pero es para ofrecerles más música. Chicos, este es un regalito que les hacemos desde acá, desde Líder. Así es que aprovechen. Hoy estoy regalón. De música. Así es que, por favor. 264-508-5809 para comunicarse con Líder. Díganme tres canciones para armar. Las tienen que armar ustedes. Si ustedes no me dicen, el bloque se queda en silencio. Obvio, ¿eh? Así que, claro. A ver, me pidieron allí. Alexandre Pires. Bien, me gusta Alexandre Pires. Puede ser necesidad, me gusta necesidad. Bien, o si no, en el silencio largo de la noche. No, pero me ponen el intérprete, entonces la elección la puedo hacer yo. De Alexandre Pires. Así que seguramente va a ser así. Algunas de las canciones que dije son las que van a elegir. Si no, elijo otra. Necesidad, por favor, ¿viste? Pero si yo los conozco a los oyentes, no sabes cómo, ¿no? Bueno, como decía... A ver. Dice por acá... ¿Qué temazo ese? Muy bien. Bueno, pero... me tenés que pedir ahora el tema. Me dice, porque cuando yo te pido un tema romántico no me lo pones. Ahora es el tiempo. Por favor, no revés más. Nos piden Bad Boys Blue, You Are Woman. Mucho gusto. Bueno, busco a ver qué onda. No lo ubico al tema. O a lo mejor este escrito me ha puesto el nombre con intérprete sin una sola coma. Decime por favor si es así. Y bueno, busco eso. Y el tema de R. Corley Square Rooms. Listo. Armado el bloque. Pero ese.
1: Son tres.
0: Lo eligió la gente, ¿eh? Necesidad de Alexandre Pires. Este de Bad Boys, no sé cuánto, no sé dónde. Me lo van a aclarar ahora y vamos a ver si lo incluimos. Y el de R. Corley Square Rooms. Ahí está. Si querés alguna canción, vos tenés que, desde tu teléfono, vas abajo a tu oficina y desde allí me escribís.
1: Dale.
0: Por favor, aquí no hay acomodo para nadie. Ah, bueno, dale, perfecto, para el de la segunda hora, perfecto. 1996 es el año de este clásico. El dúo es un grupo español, se llaman Amistades Peligrosas, y es nuestro primer clásico latino de la hora aquí en Líder. Aquí me preguntan quién está de apuntadora. Vos sos la apuntadora que me estás...

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10: Arranca nuestro super bloque, señoras y señores. Aquí los tenemos a Al Corley, después a Alexandre Pires y Bad Boys Blues del año 1985, aquí en Líder 104.3.

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11 de la mañana en punto. 3 grados, 2 décimas la temperatura. Cielo algo nublado con humo. 1 grado, 8 décimas la térmica. Humedad, 81%. Viento del sector sur a 6 kilómetros por hora. La primera semana del receso invernal dejó un saldo favorable para el turismo en San Juan. De acuerdo con lo informado por el subsecretario de Turismo Juan Castañares, alrededor de 8.000 turistas arribaron a la provincia y generaron un impacto económico estimado en 3.000 millones de pesos. El funcionario explicó que el movimiento estuvo vinculado al inicio de las vacaciones en las provincias como Córdoba, Santa Fe, Mendoza y San Luis, además del fin de semana largo. En ese marco, destinos como Punta Negra, la difunta Correa, Casa Natal de Sarmiento y el Parque Quebrada de Sonda registraron una importante afluencia de visitantes. El gobierno autorizó un anticipo de coparticipación de hasta 400.000 millones de pesos para la provincia de Córdoba. La medida fue adoptada luego de un pedido de gestión de Martín Villariola para atender necesidades transitorias de financiamiento. La decisión se oficializó con el decreto 584, publicado este lunes en el Boletín Oficial. De esta forma, Córdoba se suma a las provincias, 15 en realidad, que pidieron adelantos de fondos en lo que va del año. El decreto indicó que la decisión responde al pedido realizado por la administración cordobesa ante dificultades financieras transitorias para afrontar compromisos presupuestarios y de amortización de deuda. El presidente Donald Trump dijo el lunes que Estados Unidos estaba tomando el control del estrecho de Hormuz y que el país será apagado por cuestionario tras varios días de intercambio de ataques con Irán en esta vía marítima clave. Estamos tomando el control del estrecho, no tienen nada, no tienen nada, declaró Trump en una entrevista con Fox News y agregó que Estados Unidos había estado protegiendo la zona gratis, pero que ahora sería reembolsado por naciones adineradas. Vamos a cobrar por custodiarlo, mucho dinero, pero solo queremos que nos reembolsen por hacer todo esto, por poner en peligro a nuestra gente, según concluyó. 3 grados, 2 décimas la temperatura, 1 grado, 8 décimas la sensación térmica. Pronóstico para el resto de la jornada, cielo mayormente nublado, con una máxima probable para hoy de 20 grados. 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
1: Tres grados, dos décimas la temperatura. Cielo algo nublado con humo, 1 grado 8 décimas la sensación térmica. Humedad, 81%. Presión, 946.2 hectopascales. El viento es del sector sur, a 6 kilómetros por hora. Visibilidad, 8 kilómetros.
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Bueno, aquí estamos en la mañana, líder 104.3. Qué lindo lo que pasó este fin de semana en Rawson. Multitudinaria asistencia a uno de los eventos que, bueno, se ha transformado en una de las grandes atracciones en el calendario de eventos de la provincia de San Juan, una de las más convocantes, por supuesto, organizada por la Municipalidad de Rawson. Más de 20.000 personas pasaron durante el fin de semana por el predio Gaucho José Dolores, allí en el Médano de Oro, disfrutaron de una propuesta que tenía gastronomía, producción regional, había música en vivo, algunos espectáculos artísticos, bueno, la verdad que es una manera de volver a las raíces y rescatar una de las tradiciones profundamente arraigadas, particularmente en el departamento de Rawson, ¿no? Así es que en esta oportunidad hubo una cata o la entrega de premios a la cata técnica de productos tradicionales, una instancia que buscó reconocer la calidad de los elaboradores con relación a estas preparaciones típicas y preservar las recetas que forman parte del patrimonio gastronómico sanjuanino, ¿no? Una competencia que fueron evaluados productos, entre otros, y son tan deliciosos los derivados, ¿no? Como jamón, chorizo, salame, morcilla, panceta, bondiola, longaniza, butifarra, queso de cerdo. Bueno, la verdad que fue una jornada maravillosa que estuvo allí acompañada por una gran cantidad de personas, como te decía, aproximadamente 20.000 personas, quienes disfrutaron de cada una de las instancias en la exposición que se realizó, como asimismo también en la presentación en el escenario que tenía el lugar para poder pasar muy bien el momento y disfrutar de dos jornadas maravillosas. Así es que felicitaciones a la Municipalidad de Rawson, que demostró una vez más que es capaz de generar estos espacios para la comunidad y de esa forma mantener vivas nuestras raíces, en este caso el del carneo español. Bueno, qué lindo poder disfrutar así, ¿no? ¡Oh! ¡Cómo nos gusta! ¿Participaron ustedes? ¿Tenían en la casa de sus padres o abuelos carneos cuando chicos? ¿Sí? Yo tengo tanto para contar sobre eso. ¡Qué lindo momento! ¡Por favor! ¡Qué bonito! ¡Excelente! Ah. Bueno. Formidable mañana para trabajar, dice por acá. ¡Sí, señor! ¡Sí, señor! Saludos galácticos, cuate. Nos piden el tema de Cyndi Lauper, conduje toda All Through the Night. Oh, muy buena canción, sí. Y me dicen, es una muy buena melodía para leer a Pablo Neruda. Jamás se me hubiese ocurrido combinar ambas, pero bueno, vamos a probar. Excelente, me encantó la canción, ¿eh? A ver. Sofía miraba sus pinceles con apatía, sintiendo que había perdido la magia. Decidió, sin embargo, mojar el pincel en el amarillo más brillante que tenía y dar un trazo salvaje sin pensar. El color contrastó con el lienzo blanco y de pronto sintió un vuelco en el pecho. Un trazo llevó a otro y la energía regresó a sus manos. No buscaba una obra maestra, buscaba el placer de crear de nuevo. Entonces, como reflexión, el entusiasmo no llega sentado, se enciende con el primer paso. Haz algo pequeño hoy, rompe la inercia y deja que la emoción de lo nuevo te contagie. Qué lindo, muy buena reflexión, muchas gracias. Nos piden el tema de Diving Hills, I Touch Myself, muy buen clásico. Sí. Me preguntan por la cortina. La cortina es de CeeLo Green. Es una palabra una mala palabra en inglés, por eso no la voy a decir al aire, pero es de CeeLo Green. La canción, el estribillo la dice, ¿eh? No entiendo por qué le pusieron ese nombre, pero es terrible el nombre. En inglés es terrible. Y traducida acá en el castellano, ¿para qué te cuento? Bueno, nos piden el tema de Ale Sanz y Laura Pausini, Te Amaré. Es muy bueno el tema. La he escuchado a la canción solamente por ella, pero no sabe que la tenía con Ale Sanz. Bueno, vamos a buscar. Bien. Muchas gracias. Te amo, mi gran locutor. Muchas gracias. Mira lo que hace una canción. Muy bien. Qué temazo el del arrebato. Sí, la verdad. Un tema de Madonna piden acá. Secret. Bueno, perfecto. ¿Cómo hiciste este oyente? Yo creo que lo hemos escuchado, lo puse en alguna oportunidad, ¿verdad? Al tema de José Antonio.
Qué bonito es. Pero ¿cuál es la canción de José Andrade? Así se llama, qué bonito es. Bueno, va con dedicatoria, dicen. Oh, ¿qué dirá la letra? ¿Qué dirá la letra? Oh. Decime si ese es el nombre, por favor. Disculpas por la mala memoria. Sí, estoy bueno. Yo estoy regalón. Hoy día sí, después del fin de semana, regalón. Sí, por supuesto. El tema de Chayanne, cuidarte el alma, dicen aquí. Ah, mirá, me estaba haciendo falta un clásico. Entonces aparece ella con esa propuesta y me salva la vida, porque no lo, me acabo de dar cuenta que no lo había programado. Bueno, ahí está, muy bien, muy bien. ¿Ven que somos una comunidad que nos ayudamos entre todos? Muchas gracias. Bueno, voy a buscar ese tema de bajo fondo que me pides, a ver si va con líder, ahí lo busco y te digo, mucho gusto. Acá dicen, me asomé para decirte buen día, bueno, buen día, buen día. Mañana vuelve Lucianita Boiro, Sí. Muchas gracias por preguntar. Mañana vuelve Luciano Boiro a las noticias, así es que no se preocupe. No me están preguntando por qué no estuvo el noticiero. Vuelve mañana, Algo de Miguel Bosé viene acá. Bueno, 11 de la mañana, 37 minutos, 264-508-5809. Señoras y señores, ya necesito tres temas para la segunda parte de nuestro super bloque de las 11:50. ¿Qué escuchamos? Recuerden que no son acumulativos, porque me vas a decir, pero te pedí hace un rato. No, no son acumulativos. O sea, a partir de que yo doy la voz de Aura, se hacen los pedidos. Así es que, a ver, los leo. ¿Qué escuchamos? A las 11:50, Mi Soledad y Yo, de Alejandro Sanz. Perfecto, Mi Soledad, estoy anotando, y Yo. Bien, ¿cuál más? Vamos, que se nos va el tiempo, Perfecto. Bien. Qué lindo me da agua con, mirá, todo nublado. ¿De qué hora es eso? Y con neblina, mirá. Muchas gracias por la foto. Algo de Beto Cuevas. Bueno, perfecto, Beto Cuevas. Bien, perfecto, muy bien. Bueno, y acá el de... Antonio José. Ahí está, perfecto, listo. Bloque preparado, señoras y señores, Clásico latino de la hora, llegando aquí al líder. Música solicitada. Disfrutando canciones hasta la hora 13 en nuestra mañana.

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5: Tremendo bloque que han programado ustedes. Creo que para la tercera canción estamos muy cortos de tiempo, pero al menos estas dos. Beto Cuevas, Alejandro Sanz, en la mañana Líder. Combo por tres, tres al hilo, aquí en Líder 104.3.

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1: Doce del mediodía en punto, 7 grados, 6 décimas, la temperatura con el cielo algo nublado con humo, humedad 73%, viento en calma. San Juan recibió este lunes con profundo pesar la noticia del fallecimiento de Ricardo Grossi Colombo, ex juez de faltas número 2, quien murió a los 77 años. Su figura estuvo ligada durante décadas a la vida institucional de la provincia, tanto desde la política como desde la justicia. Grossi Colombo tuvo una extensa carrera pública que comenzó con su participación en la reforma de la Constitución provincial. En 1986 fue elegido convencional constituyente por la Unión Cívica Radical y formó parte del proceso que dio lugar a la modificación de la Carta Magna Sanjuanina. El Tribunal Especializado en Delitos Económicos y Anticorrupción de Asunción inició este lunes la audiencia en la que podría dictar sentencia contra el ex senador Edgardo Cuéider y su secretaria Yara Ginzel, acusados de contrabando en grado de tentativa por intentar ingresar a Paraguay con más de 200 mil dólares sin declarar. La audiencia comenzó a las 9:30 y una vez concluidos los alegatos, la juez Elsa García y Adriana Planas, junto con el juez Matías Garcete Piris, pasarán a deliberar antes de dar a conocer el veredicto. El presidente Donald Trump dijo el lunes que Estados Unidos estaba tomando el control del estrecho de Hormuz y que el país será pagado por custodiarlo, tras varios días de intercambio de ataques con Irán en esta vía marítima clave. Estamos tomando el control del estrecho, no tienen nada, declaró Trump en una entrevista con Fox News y agregó que Estados Unidos había estado protegiendo la zona gratis, pero que de ahora en adelante sería reembolsado por naciones adineradas. Vamos a cobrar por custodiarlo, mucho dinero, pero solo queremos que nos reembolsen por hacer todo esto, por poner en peligro a nuestra gente, según dijo. 7 grados, 6 décimas, la temperatura, cielo algo nublado con humo, pronóstico para el resto de la jornada, cielo mayormente nublado con una máxima probable de 20 grados. 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
1: 7 grados 6 décimas la temperatura, cielo algo nublado con humo, humedad 73%, presión 945, decimal 8 hectopascales, el viento está en calma, visibilidad 10 kilómetros.
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Terapia de amor intensiva, canción del año mil. Se me fue el año. Se me fue el año. Bueno, por ahí. Bueno, empezamos de 20, dicen acá, muy buena onda, tú, qué excelente, bueno, muchas gracias, en trabajo de oficina, bien ahí, me alegro,

Muchas gracias por los saludos, por los lindos flyers que nos envían. Son ustedes muy amables. Nos piden el tema de Airbag, Nunca lo olvides. Bueno, una hora después me dicen, ¿leíste mi mensaje? Sí, lo acabo de leer. Bien. Nos piden el tema Qué bonito de Rosario. Puede ser el clásico latino que sigue, ¿no? Claro, ahí me confundiste, porque me pedían el tema de Ale Sanz y Laura Pausini, Te amaré. Viste que yo decía, yo lo he escuchado, pero por Laura Pausini, pero no. Corrección, el tema de Alejandro Sanz y Laura Pausini es La fuerza del corazón, y el tema Te amaré es con Miguel Bosé y Laura Pausini. Uy, se me hizo un lío. Sí. Se me hizo un lío.

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1: Bueno, estamos aquí, amigos, en este día lunes 13 de julio. Y lunes que para nosotros aquí en la radio está por terminar. Obviamente que al lunes le quedan muchas horas todavía, pero nosotros aquí en la radio estamos casi por llegar al final. Ustedes, ¿cómo están allí ahora? Cuéntenos por favor qué hacen y cómo viene el tema ya almuerzo, de recibir a la tropa que llega del trabajo, mientras que los chicos están de vacaciones. Quiero decirle a los chicos, con todo el amor del mundo, que se terminan las vacaciones el viernes. Qué malvado. Viste, cuando éramos chicos empezabas a decir, uy, cuánto falta para que termine las vacaciones, cuánto. Y bueno, pero todo lo bueno tiene que terminar en algún momento, y bueno, va a pasar en breve con las vacaciones, pero bueno, es lindo que lo estén disfrutando. Hay un montón de actividades en la provincia que hemos venido destacando en distintos programas antes del receso invernal, y el saldo es muy positivo, como te informábamos en uno de los flashes que hemos presentado hace un rato nada más, ¿no? Así es que excelente. Visitas de otras provincias que recién están comenzando el receso con una semana de diferencia, ¿no? Y van a seguir llegando a la provincia de San Juan. Recuerden que los distritos tienen distintos comienzos, depende de la zona, la región y demás. Así es que a medida que va pasando las semanas, quienes empiezan de vacaciones, bueno, empiezan a volver o a visitar acá la provincia de San Juan, uno de los destinos elegidos. Y eso nos pone muy, pero muy felices. Así es que muchas gracias por venir hasta aquí, Bueno, temazo, ¿no? Nos agradecen ahí por escuchar esa canción o por poner la canción de Gustavo Cerati con Soda Stereo. Excelente. El tema de Benjamín Amadeo. A ver, ahí ponemos un poquito, porque hay canciones, estas canciones ya no las voy a poder poner completas, pero vamos a poner un poquito, así no nos quedamos con las ganas. Benjamín Amadeo. Se llama Cositas el tema, ¿eh? A ver qué tal. A ver esto.

0: semana. Muy bien. 12 del mediodía, 34 minutos para compartir canciones.
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0: Mucho mejor que Bonito, Bonita. Es Bonita, Bonita, la otra canción que vos. Vos por pelear. Mucho mejor, dicen. No lo sé, no lo sé. No voy a opinar al respecto porque si no después me retan. Pero bueno, y ahí durante el reto yo estoy solo porque nadie se la defender, ¿eh? ¿Eh? Y de esa forma, ustedes están allí, me hacen, claro, me hacen decir cosas y, en fin. Bueno, 12 del mediodía, 35 minutos. Vamos a compartir el último clásico latino de la hora, ¿les parece, amigos? Esas intros tan silenciosas, ¿por qué no poner el tema en boca ahí? Claro, no sé qué decir, no sé cómo disculparme por el silencio. Bueno, último clásico latino solicitado aquí en La Mañana Líder 104.3.

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Bueno, muy bien. 12:56 minutos. 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Bueno, faltan 3 minutos para llegar a las 13 horas. No era... Claro, me dicen acá, pensé que era Alan Parsons Project. No. Esta es una canción de Giorgio Moroder para la película Expreso de Medianoche. Qué buena... Y está tocada la... Está reversionada, digámoslo así, por un DJ que la hizo muy bien, muy bien. Así que un lindo momento musical, ¿eh? Excelente, buenísimo, me dicen acá. Bueno, se agradece mucho los conceptos relacionados con el tema, ¿no? Y las cosas que han ido ocurriendo en el programa. Bueno, él charlaba con un oyente y me dice, claro, vos decís que se terminan las vacaciones y nosotros estamos tristes por eso, claro, porque ellos son emprendedores, participan de ferias y demás, pero que se entienda el mensaje y el tono gracioso, chistoso del mensaje, si se quiere, ¿no? Pero además, como le digo a él, van a seguir llegando visitas a propósito del inicio de las vacaciones en otras provincias, ¿no? Así es que bien. Pero bueno, en fin. Muchas gracias, muchas gracias. Felizmente a esta gente les está yendo muy bien, teniendo en cuenta que hay muchísima gente que participa de tantas actividades que ha programado la provincia de San Juan para este receso. Así es que atentos, amigos, a disfrutar, a pasarla bien. Bueno, yo me voy. Faltan 2 minutos para llegar a las 13 horas en todo el país. 1 minuto ya. Ustedes se van a quedar en compañía del señor Leandro Santandreu, que llega en minutos nada más para la segunda edición de Informe Líder. Coordinación y producción general, Leonor Camisay. Soy Marcelo Icazati. Nos encontramos mañana, si Dios quiere.

siempre a la hora 10. Que tengamos todos un excelente día lunes. Chao, hasta mañana.

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Bienvenidos. Aquí comienza Informe Líder. Muy buenas tardes para todos, con el cielo algo nublado, con humo. Iniciamos nuestra tarea informativa, 13 grados, 7 décimas la temperatura, la humedad del 52%, la presión 943 decimal 8, medida en hectopascales, el viento del noroeste a 6 kilómetros por hora, la visibilidad es óptima y la máxima probable para hoy, y ojalá se dé, de 20 grados. El Servicio Meteorológico Nacional habla de un cambio de frío a templado para nuestra ciudad de San Juan y alrededores. Mañana martes con mínima de 2 grados, pero la máxima de 17 grados. Fíjense bien lo que les cuento. El miércoles, mínima de 6 grados, máxima de 21 grados. Para jueves y viernes, mínima de 10 grados, máxima de 25 grados, con probabilidad de viento sonda de altura. Sábado y domingo, sonda, mínima de 12, máxima de 17 grados, para ambos días. Iniciamos con los principales títulos.

Y ampliamos la información del Servicio Meteorológico Nacional, porque pronostican 3 días de temporal de nevadas en cordillera y Calingasta será el más beneficiado. La cordillera de San Juan preparándose para un evento meteorológico que se anticipa de alto impacto. Desde la madrugada de este miércoles 15 de julio, comenzará a ingresar un fuerte temporal proveniente del sur del país que traerá nevadas en alta montaña y lluvias intensas en los valles de Calingasta e Iglesia. De acuerdo al informe elaborado por el periodista sanjuanino y especialista en meteorología, Julio Fonseca, el fenómeno se va a intensificar con el correr de las horas. Durante el jueves, un nuevo frente húmedo proveniente del Pacífico reforzará las condiciones, generando mayor nubosidad y aumentando significativamente las precipitaciones, tanto en forma de nieve como de lluvia. Pero el momento más crítico llegará el viernes 17, cuando se espera el pico máximo del temporal. Las proyecciones indican nevadas intensas en toda la cordillera y acumulados importantes de lluvia en los valles. Se estiman cerca de 22 milímetros en Calingasta y 8.7 milímetros en Iglesia, lo que podría generar complicaciones.

Después del amén en la boca, seguimos Argentina-Inglaterra y ahora sí con más emoción que nunca. Con más policías también y vallados que van a reforzar la seguridad en San Juan. Debido a los eufóricos festejos, desde la policía planifican un operativo ampliado.

Hablamos del caso del remisero baleado en Chimba. Su testimonio será clave para despejar hipótesis. Ismael Rodríguez fue atacado mientras trabajaba y se barajan dos posibilidades. Un ajuste de cuentas que involucra a Barras de San Martín o un presunto robo, aunque no le habrían robado nada. San Juan vibró con el motocross argentino, con una convocatoria masiva de público y elogios por el estado del circuito. La provincia albergó la cuarta fecha del Campeonato Nacional. San Juan negocia con aerolíneas para generar competencia en precios. El gobierno mantiene conversaciones con compañías para ampliar rutas y sumar competencia en un mercado más caro que el de Mendoza.

El fin de semana largo dejó un 68% de ocupación hotelera en San Juan. El sector destacó el impacto del partido de los Pumas, aunque mantiene cautela por las reservas de invierno. Ampliaremos. Principales títulos. 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Reactivan el pedido para habilitar la caza de jabalíes y alertan que están cerca de Ischigualasto. El diputado provincial Leopoldo Soler insistió con su proyecto para autorizar la caza controlada de chanchos jabalíes en San Juan. Además advirtió sobre los riesgos para productores, animales y conductores. Paritaria docente, UDA niega una mejora en la propuesta y la rechazó, mientras que UDAP aún no define. La nueva reunión entre los gremios docentes y las autoridades de Hacienda y Educación comenzará a partir de las 15 de este lunes 13 de julio.

San Juan renueva el mantenimiento de plazas y espacios verdes del sur capitalino. Hoy y el viernes 17 de julio, la Municipalidad de San Juan realiza trabajos de limpieza y acondicionamiento en distintos puntos del sector sur de la capital. Las tareas se hacen en turnos de mañana y tarde, con presencia en plazas, bulevares, paseos y otros espacios públicos.

Una despedida que conmueve a San Juan. Murió Ricardo Grossi Colombo, referente radical y ex juez de faltas. Ricardo Alberto Grossi Colombo falleció en la madrugada y dejó una larga trayectoria en la política y la justicia de San Juan. Se había jubilado a fines de 2024, tras más de 30 años al frente del juzgado de faltas número 2.

Miodos, que avanza con la urbanización de Villa San Roque y Villa Rodríguez Pinto. La Municipalidad de Rivadavia continúa ejecutando un plan integral de obras que busca mejorar la infraestructura urbana y la calidad de vida de los vecinos.

En el ámbito nacional de las noticias, a las 15, Milei convoca a los legisladores nacionales para avanzar en el Congreso con la reforma del Banco Central. El presidente busca modificar la carta orgánica del organismo para reforzar su independencia y prohibir el financiamiento monetario del Tesoro.

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Del fin de semana hablamos de la causa Arsat. Indagan a Facundo Leal por el entramado de coimas y corrupción. El expresidente del organismo estatal declara en los tribunales federales de San Isidro en este momento. También se presentó Gerardo Boschín, subgerente de compras de la empresa pública de soluciones satelitales.

Algunos de los títulos que tenemos preparados para ampliar en instantes hasta las 14, aquí en Informe Líder 104.3.

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0: Actualizamos los datos del tiempo. 13 grados 7 en este momento, con cielo algo nublado, con humo, la humedad del 52%, la presión 943.8, media en hectopascales. El viento es del noroeste a 6 kilómetros por hora, la visibilidad reducida a 10 kilómetros y la máxima probable para hoy, si se da, de 20 grados. Argentina e Inglaterra, con más policías y vallados, van a reforzar la seguridad en San Juan. Se viene el partido decisivo por la semifinal del Mundial del Fútbol Copa FIFA 2026 entre la selección argentina e Inglaterra. Y ante los potenciales efusivos festejos en San Juan, la policía diagramó un nuevo refuerzo del operativo especial. El comisario general Pablo Torres, jefe del D3, manifestó en declaraciones a la prensa que no es un partido más, por lo que significa Inglaterra para Argentina en la historia. Si bien en el partido anterior hubo aprendidos y festejos prolongados, se reforzará el servicio para garantizar la paz social y ajustar algunos lugares. Tratamos, dijo, que la gente disfrute, pero si hay personas con reacciones violentas, se interviene. Agregó que para el miércoles se van a ampliar las zonas valladas en la peatonal sanjuanina y se cercará la fuente de la Plaza 25 de Mayo. También habrá ingresos con vallas en sectores de la plaza. En el sector comercial se va a filtrar el ingreso de trabajadores y público que va a comprar, tomando en cuenta que será en el horario en que terminará el partido. Hubo golpes a vidrieras con intención de romperlas y saquear. Afortunadamente no pasó nada por intervención policial. La policía tuvo que actuar en Rawson y Rivadavia por desmanes en las celebraciones del pase a semis de Argentina. En la bebida incluso rompieron un móvil policial a pedradas. Se vuelve a planificar el operativo para garantizar que las celebraciones en los puntos de encuentro masivos sean como deben ser. Cambio de tema y a toda velocidad me voy a la paritaria docente, porque UDA niega una mejora en la propuesta y la rechazó, mientras que UDAP aún no define. Estamos atentos a lo que va a pasar hoy, que será otro día marcado por la paritaria docente en San Juan. Mientras el Ejecutivo sostiene que realizó un importante esfuerzo al mejorar en un 50% la oferta inicial, las respuestas de los sindicatos comenzaron a mostrar diferencias. UDA ya nos adelantó que va a rechazar la propuesta. UDAP aseguró que todavía no tiene una posición tomada. La oferta había sido analizada por el propio secretario general de la Gobernación, Emilio Achem, el 8 de julio, en una entrevista. En ese momento, el funcionario habló mencionando que al pasar de 3 aumentos bimestrales del 2%, considerando que en junio ya se pagó un aumento del 3%, llevaron el aumento a un 3% en agosto y otro 3% en octubre, es decir, un 50% más de lo que habíamos propuesto en la primera sesión. Esto lo había declarado. Sin embargo, desde la Unión Docentes Argentinos rechazaron esa interpretación. La secretaria general del gremio, Karina Navarro, aseguró que el gobierno no incrementó el porcentaje total ofrecido, sino que únicamente modificó la forma en que será aplicado. No es cierto, dijo, lo del 50% de aumento que habla Achem, porque sigue siendo únicamente un 6% de incremento salarial. Lo único que cambió fue que el aumento iba a darse de forma bimestral en 3 tramos y ahora ofrecieron reducir ese periodo a 3% en agosto y 3% en octubre. No hay fundamento para decir que es un 50% más que la oferta inicial, sostuvo la dirigente. Así que estamos atentos a lo que ocurra con respecto a esto.
1: Y variedad de productos.
0: San Juan negocia ahora con aerolíneas para generar competencia en precios. El gobierno busca sumar nuevas aerolíneas para ampliar la conectividad y generar competencia en un mercado donde reconoce que los pasajes hacia Buenos Aires son más caros que desde Mendoza. La estrategia oficial no pasa por fijar las tarifas, sino por abrir el juego a más compañías para ampliar la oferta. Las gestiones se conocen luego de la confirmación de la llegada de JetSmart, que va a comenzar a operar la ruta entre San Juan y Buenos Aires desde el 19 de noviembre. La compañía se va a sumar a Aerolíneas Argentinas y Flybondi, que hasta el momento no han comunicado oficialmente que vayan a dejar de volar desde la provincia, esto lo quiero dejar claro. Siguen trabajando y hablando con un montón de líneas aéreas para generar nuevas rutas. Cuando estén concretadas, las van a ir anunciando, porque no quieren adelantar nada hasta que las cosas estén realmente confirmadas. No es idea vender humo, esto lo afirmó el ministro de Turismo, Cultura y Deporte, Guido Romero.

esta mañana. Explicó que sumar nuevos servicios no depende únicamente del gobierno provincial. Cada empresa analiza la cantidad de pasajeros, los costos y la rentabilidad de una eventual operación. Las líneas aéreas tienen que entender que San Juan necesita una mayor conectividad. Ellas realizan sus estudios de negocio, analizan cuántas personas viajan y si la operación es viable. Nosotros seguimos insistiendo para que en algún momento podamos tener más rutas y mayor tráfico aéreo con otras provincias. JetSmart se suma a la oferta aérea, va a comenzar a volar el 19 de noviembre, esto sí está confirmado, con 5 frecuencias semanales entre el Aeropuerto Internacional Domingo Faustino Sarmiento y el Aeroparque Jorge Newbery. Los servicios están previstos de lunes a viernes. El gobernador pide que trabajen para tener más y mejor conectividad aérea. San Juan la necesita y gracias a Dios se pudo concretar ahora la llegada de JetSmart. El ministro sostuvo que la presencia de más operadores puede ayudar a modificar el escenario actual en el que los vuelos entre San Juan y Buenos Aires resultan más costosos que desde Mendoza. Pero cuando hablamos de más costosos, hablamos de casi el doble. Esto viene bien, viene muy bien, no solamente por sumar una frecuencia más de lunes a viernes, sino también por el tema de la competencia de precios. El vuelo Buenos Aires-San Juan y San Juan-Buenos Aires por aerolíneas cuesta casi el doble comparándolo con el de Mendoza. Entonces, teniendo competencia, también puede empezar a mejorar ese precio. La provincia no define las tarifas, apuesta a que una mayor cantidad de compañías amplíe las alternativas disponibles y genere competencia entre los operadores. Además que el crecimiento del aeropuerto sanjuanino fortalece las negociaciones con otras empresas. San Juan está entre las 5 provincias que más aumentaron su cantidad de pasajeros, pero somos nosotros mismos los que estamos viajando a Mendoza y aumentándoles la venta de pasajes a los mendocinos. Somos nosotros mismos los que lo estamos haciendo. ¿Por qué? Y porque vale el doble. Hay un montón de gente que directamente se toma un transfer, que es un minibús, desde Mendoza hasta San Juan. Son 2 horas más y son 2 horas más. Pero vale la mitad. Y lo está haciendo todo el mundo. Preguntá a la gente que viaja cómo están haciendo. Realmente es increíble los precios que se manejan aquí en San Juan. Tampoco crean que JetSmart es la gran compañía que nos va a salvar de todo. No, no es así. De hecho, muchos que tenemos familiares en otras partes del país, en Córdoba, por ejemplo, sabemos de las demoras a veces, de los cambios de planes, no digo como Flybondi, pero ha habido problemas. No se crean que es la panacea. Pero por lo menos es una nueva línea aérea que llega a San Juan y podría llegar a lograr que se baje un poco más el precio de Aerolíneas Argentinas con el tema competitividad. Siempre y cuando, insisto en lo mismo, Dios quiera, no es una cosa que esté ni firmada ni... No, es una posibilidad.

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Vacaciones de invierno. Hay otros oyentes.

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este tema que está sonando, todos los que vienen de haber estado algunos días o algunos partidos en el Mundial vienen cantándolo. Se llama Country Naranja. La banda que lo hace es Gorillaz con Bizarrap, Keira Jackson y Anuskar Shankar. Nosotros aquí no nos dice nada, pero todos los que vienen de Miami, en cuanto escuchan ese silbido, se les ilumina la cara, porque suena allí en todas las radios.

Presento esta canción. Les voy a presentar muchas más en la próxima hora, porque está llegando el programa más escuchado de la tarde de la radiofonía sanjuanina. Nos venimos con el Retro Líder, agradeciéndoles a todos que hayan estado del otro lado.

0: a que se queden en la próxima hora. Lo mío es simplemente un hasta luego o hasta mañana. Chau.
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que cómo no fue. Bueno, yo les cuento. Estuvimos el sábado hasta último momento, todos atentos al partido. Y después del partido, en el medio...

de la emoción de todo San Juan que embalaba hacia la Plaza 25 de Mayo. Después de la larga, ya más tarde no podíamos terminar. Creo que el resultado no podía ser mejor para los argentinos, pero más complicado para nuestro 80, 90 y más. Así que llegué a la fiesta. Gracias a Dios muchos habían estado viendo el partido en la fiesta. Y otros llegaron más tarde. ¿Cómo no fue? No fue. Lo disfrutamos un montón entre los que éramos, pero se podía bailar haciendo hélice con los brazos extendidos. No, poca gente, muy poca gente. Lógicamente, no nos favoreció a nosotros tampoco el tema del Mundial. Y más con un partido que terminó con alargue ni hablar. Así que para los que me dicen, yo siempre les soy muy sincero. Cuando la cosa explota, explota. Y cuando somos pocos y nos conocemos mucho, también. Así que así fue. Mil gracias a todos los que fueron. Sé que lo pasaron genial porque se han quedado hasta las 5 y pico de la mañana. Y lo han disfrutado junto a sus amigos y junto a nosotros. Pero claro, no era el gentío al que los tenemos acostumbrados, ni mucho menos. Así que, señores, eso respecto a la fiesta. Respecto a nosotros, vamos a pasar una linda tarde con un montón de canciones. Tengo un montón de versiones que iban a salir en la fiesta, pero no tuve la oportunidad de hacerlo. Así que voy a aprovechar este programa para que salgan aquí. Bienvenidos, soy Leandro Santandreu y esto es Retro Líder.

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8: Volvimos con más Retro Líder. 14:28 minutos. 15 grados 3 la temperatura, baja. Sí, desciende con respecto a la medición anterior. El viento es del este, 8 kilómetros por hora. La máxima pronosticada para hoy, 20 grados.

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verdad que fue una tarde en la que le metimos mate ni hablar. Y me quedé pensando en aquellos luminosos y entrañables años 80 y 90, que el mate no era simplemente una infusión, era ese sagrado centro de gravedad que unía los corazones de la gente común. Algo así, viste, como una liturgia cotidiana donde se celebraba el sacramento del encuentro. Casi el mismo eslogan que ahora tiene la cerveza Quilmes, bueno, desde hace tanto tiempo. Pero digo, alrededor de esa pava de aluminio y el porongo de calabaza gastado, el tiempo se detenía en un abrazo tibio. Me sigue pasando. La cocina se inunda de una ternura tan pura que hace olvidar cualquier escasez. Me pasa con Lola. A Lola le gusta el mate. Lola viene y se fija. Pa, si no está muy caliente, yo quiero. Y se logra una mística hermosa entre todos, entre nosotros dos también, que con paciencia infinita, tratando de que el momento dure un poco más, a lo mejor el primero está medio caliente, y ahí va, como quien custodia la esperanza misma del hogar para que dure un poco más. Cada vuelta del mate compartida en la mesa, o al solcito, a veces nos vamos al fondo, es algo así como un puente invisible de fe. Una manera tranquila de decirse, acá estoy. Caminamos juntos, acuérdate, estamos todos. Los que estamos. En cada sorbo espumoso, yo creo que late la certeza de que mientras haya una pava con agüita calentita, inmediatamente aparece la charla sincera y un afecto dispuesto a compartirse. Y siempre hablo de que guardamos la promesa bendita de un horizonte mejor y ahí nomás le entramos a buscar la buena vuelta a cada cosa. El mate es un líquido y entra por la boca, sí, pero no es una bebida. En este país nadie toma mate porque tenga sed. Es más bien una costumbre, ¿viste? Como rascarse. El mate yo creo que es exactamente lo contrario que la televisión. O el celular, o la compu. Te hace conversar si estás con alguien y te hace pensar cuando estás solo. En casa es muy común, cuando llega alguien, la primera frase es sola y la segunda unos mates. Si hay sol, en el fondo tengo una mesa hecha de madera de durmientes que en el verano, se lo juro, la humedezco porque siento el olor de la estación de trenes de mi pueblo. Y te juro, esto pasa en casa. Y creo que pasa de alguna u otra manera en la casa de cualquier otro. Te estaba hablando del verano y vuelvo al invierno. Pasa entre los viejos, entre los adolescentes, mientras estudian, mientras están de aquí para allá. Yo creo que es de las pocas cosas que compartimos así bien detenidos, sin discutir ni echarnos nada en cara. En verano, en invierno, en primavera. Lo único en lo que nos parecemos las víctimas y los verdugos, ¿no? Digo, los buenos, los malos. Y les contaba de Lola porque, bueno, de mis hijas es la que toma. Le empecé a dar mate cuando me pedía, se lo daba tibiecito con mucho azúcar y se sentía enorme. Y yo un orgullo enorme cuando un esquenoncito de mi sangre empezaba a tomar mate. Y viste que se te sale el corazón del cuerpo con este tipo de cosas. No sé si a todo el mundo, a mí sí. Y después, con los años, ella eligió tomarlo amargo. Y más frío que caliente, más tibio, a veces con un chorrito de limón. Cuando conoces a alguien por primera vez te tomas unos mates. La gente pregunta cuando no hay confianza. ¿Dulce o amargo? Y el otro responde, no sé, qué sé yo, como tomes vos. Los teclados de Argentina, hablo de los teclados de las compus, tienen las letras llenas de yerba. La yerba es lo único que, no sé cómo todavía, siempre hay, en todas las casas. Estamos pagando una huevada, como decimos, el precio de la yerba. 5 lucas un kilo. Siempre con inflación, con hambre, con democracia o sin ella, con cualquiera de nuestras pestes y maldiciones eternas y en época de pandemia o como sea, siempre hubo yerba. Nos fueron aumentando el precio hasta las nubes. Antes decíamos, si no tenés yerba, un vecino tiene y te da. La yerba no se le niega a nadie, decía mi abuela. Hoy en día, no sé. Pero sí te puedo asegurar que este es el único país del mundo en donde la decisión de dejar de ser un chico y empezar a ser un hombre, o la decisión de dejar de ser una niña y empezar a ser una mujer, empieza ese día
en el que tuviste la absoluta necesidad de ponerle la pava para tomar unos mates. Nada de tal vez universidad o vivir lejos, o tal vez sí, y ahí fue el momento. Pero acá empezamos a ser grandes ese día. Y no es casualidad, no es porque sí. De todos modos lo asocio, tampoco es una ley para todos. Pero el día en el que nos tomamos los primeros mates solos, sin que haya nadie con nosotros en ese minuto, yo creo que muchos han descubierto que tienen alma. El sencillo mate es nada más y nada menos que una demostración de valores. Es esa solidaridad de bancar esos mates lavados porque la charla está buena. Es querible la compañía. Es el respeto por los tiempos para hablar y escuchar. Vos hablás mientras el otro toma. Y es la sinceridad para decir, basta, ya estás, cambia la yerba, o gracias, dicen algunos, que no saben si hay más yerba, o lo dicen porque ya se hartaron. Es el compañerismo hecho momento. Esa sensibilidad al agua hirviendo, a veces hay alguno que la flauta, que lo toman, que vos decís, se va a agujerear, no sé, la lengua. Y ese cariño para preguntar estúpidamente, está caliente, ¿no? Y sabés que lo pusiste al rojo. La modestia de quien ceba el mejor mate. Siempre, y en esto hago hincapié cuando cuento sobre el mate, en mi compañero de Radio Colón, Marcelo Vidal. Este tipo ceba los mejores mates que yo he probado en mi vida. Yo no sé cómo ha hecho siempre para hacer que el mate dure tanto y tan rico. Mi amigo Marcelo Vidal. Hoy en día no está haciendo radio por estas cuestiones de la miseria que algunos pagan y las vueltas con un empresario y con otro. Pero fue mi gran compañero de radio, que hoy se dedica a otra cosa, y el que cebaba el mejor mate de la banda. Esa generosidad de dar hasta el final, esa hospitalidad de la invitación, esa justicia de uno por uno, mate para vos, un mate para mí, y esa obligación, como les digo, de decir gracias al menos una vez al día. Esa actitud franca y leal de encontrarse sin mayores pretensiones que compartir. Así que, si tienen ganas, en una de esas, ya 15 con 3 minutos, debe ser momento de tomar unos buenos mates.

0: Amigos de Líder, hora de volver a casa. Gracias a todos de corazón por haber estado del otro lado. Los invito a que se queden en este aire, porque pasamos a nuestros colegas de Buenos Aires, que se vienen con el Aspen Covers hasta las 17, que llega nuestra Carla Treu. Que sea una muy buena tarde para todos. Chau, gracias.
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1: 3:30 de la tarde, la temperatura en la ciudad con un leve ascenso. 8 grados 7 décimas, la sensación térmica 6 grados 3. Se espera buen tiempo para el resto de esta jornada y también para el resto de la semana con un leve ascenso de la temperatura que va a llevar el promedio de máximas a los 19 grados.

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En la hora 16, la temperatura en la ciudad 8 grados. El exdirector de ARSAT, Facundo Leal, presentó un escrito en el que negó las acusaciones en su contra y no respondió preguntas al ser indagado en la jornada de hoy por presuntos hechos de corrupción en contrataciones en la empresa estatal de soluciones satelitales. Leal está detenido porque al allanarse su departamento se encontraron 650 mil dólares en efectivo, ketamina, drogas sintéticas y cocaína. Además, en otra propiedad ubicada en Mendoza se le secuestraron

0: $1,000,007. La AFA recibirá $27 millones. Este monto se desprende del esquema de premios definido por la FIFA para la actual edición, que distribuye un fondo total histórico de $727 millones entre las federaciones participantes. El organismo futbolístico se aseguró el monto debido a que la selección nacional venció a Suiza por 3-1, resultado que le permitió clasificarse a la semifinal del Mundial 2026. Es la hora 16, un minuto, la temperatura en la ciudad 8 grados, se espera buen tiempo para el resto de la jornada y de la semana.
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1: 4:30 de la tarde, cielo cubierto sobre Buenos Aires, 9 grados la temperatura, sensación térmica 7 grados, la humedad 77%. Se espera buen tiempo para el resto de este lunes, pero también para el resto de la semana. Y vamos a ir viendo un aumento de la temperatura que va a llevar el promedio de las máximas alrededor de los 19 grados.
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1: Subimos juntos el volumen y nos quedamos en líder, disfrutando el comienzo de una nueva semana en el aire del 104.3. Así como lo presenta el spot, me quedo con vos lunes, martes, miércoles, jueves y viernes de 17 a 20 en el aire del 104.3. En coordinación y producción, como siempre, nos acompaña la señora Leonor Camisay. Soy Carla Treu y hoy celebrando el Día Mundial del Rock, el aniversario de la primera Copa Mundial de Fútbol, y también se conmemora el retorno de Diego Armando Maradona a Boca Juniors, entre otros eventos y aniversarios que tienen que ver con este lunes 13 de julio. Y también, sí, quiero tu saludo. Hoy es el día de la tejedora. Hoy es el día del tejedor también. Así que bueno, contarte un poquito, invitarte para que te quedes en líder. Hoy es un día que habla de la historia. Hoy hablamos de ese recital doble que nacía de una idea del cantante y actor Bob Geldof para enviar algunos fondos a distintos países de África. Y por supuesto, hay 50 artistas que dejaron literal, mira, el ego en la puerta, ¿no? Y no te hablo de USA for Africa, te hablo del Live Aid, que se celebra un día como hoy y desde ahí da el origen del Día Mundial del Rock. Hay canciones. Hoy te invito para que te quedes en el aire del 104.3. Levanta la persiana, levanta la cortina, todo eso junto, porque a partir de este momento disfrutamos la tarde.
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17 minutos pasaron ya de la hora de 17 y en esta oportunidad la propia Fabi Cantilo tomó de Divididos como artista, como banda del álbum Narigón del Siglo, ¿no? Esta linda versión Espaguetis del Rock. Canción que fue diagramada, armada, visualizada, ¿no? Por esta banda legendaria, por esta banda líder. Esta profunda balada que entrelaza la crítica a la industria musical con reflexiones sobre la identidad, el paso del tiempo y también el dolor de soltar el pasado. En este marco, invitarte para que te sumes a la sintonía del 104.3, disfrutando buena música, buenas canciones, en esta tarde de lunes 13 de julio. Hoy no es un día cualquiera, hoy es un día que tiene mucho significado para todos aquellos que somos amantes de la buena música, amantes del rock. Hoy es, sí, así como te lo contaba al comienzo del programa, hoy es el Día Mundial del Rock y es sin duda que va a ser la vedette durante esta tarde de 17 a 20. Vamos a recordar a aquellos artistas como Queen, U2, Eric Clapton, The Who, Paul McCartney, Phil Collins, Led Zeppelin, David Bowie, entre otros que participaron de este acontecimiento que fue visto por 3.000 millones de personas alrededor del mundo y este éxito, ¿no?, de esta fecha que dio origen al Día Mundial del Rock. Así que bueno, si sos amante del rock, también ayer o antes de ayer, ¿no?, el Día del Baterista también, pero bueno, hoy es el Día de la Tejedora, déjame decirlo, sí, déjame decirlo con nombre y apellido, me siento muy atribuida. ¿Sos tejedora? No, no, te juro que no, estoy recién dando mis primeras lazadas, no sabes cómo voy, impecable. Pero bueno, también quiero, y acá me pongo seria, pero con mucho respeto y con mucha admiración, porque hoy se conmemora el Día Internacional del Director de Orquesta, instaurado desde el 2014 por un grupo de estudiantes españoles de la Escuela de Dirección de Orquesta y Banda Maestro Navarro Lara. También se celebra el Día Nacional de las Telecomunicaciones en la Argentina, y vaya nuestro saludo para cada uno de ustedes que tiene por labor, vocación, servicio y compromiso esta hermosa vocación. Y por supuesto, si vos pensaste que nos quedamos ahí, no, necesitamos electricidad, necesitamos buena luz. Hoy se conmemora el Día del Trabajador de la Electricidad en la Argentina, en conmemoración al primer convenio colectivo con las empresas del sector eléctrico en el año 1949. Invitarte para que te sumes, invitarte porque quiero que te quedes conmigo hasta la hora 20 disfrutando buena música, más y más canciones. En un ratito hay un mensaje que la verdad me gustaría compartirlo con vos luego de los datos del tiempo. El mensaje de los veteranos de Malvina antes de Argentina e Inglaterra. Sí, así como lo estás escuchando, me pongo de pie porque en breve te voy a estar contando todo con lujo y detalle. Y cuando de respeto se trata, ahí hay que demostrar lo mejor como verdaderamente somos. Te invito, subimos el volumen, brevísima pausa, datos del tiempo.

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0: 20 minutos pasaron ya de la hora 17. El cielo permanece despejado, la temperatura actual en esta tarde de lunes 17 grados 4 décimas, humedad a 39%, presión 939.8, medida en hectopascales, viento del cuadrante sur a razón de 19 kilómetros por hora. Y cuando el reloj nos regale los primeros 48 minutos de la hora 18, usted y yo comenzamos juntos a disfrutar un nuevo atardecer opuesto de sol en Líder. El pronóstico para esta tarde noche, cielo parcialmente nublado.
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disfrutando la tarde de lunes como corresponde, disfrutando con buena música, buenas canciones, aquellas melodías que van llegando a través del 264-508-5809, y hoy te propongo un viaje maravillosamente nuestro. En este marco quiero introducir, porque en unos días más, ¿qué vamos a disfrutar? Se viene un nuevo partido, hablamos del Mundial, hablamos de qué días, ¿no? ¡Qué bárbaro! Y acá me quiero quedar un ratito porque si hay algo que me emociona siempre son mis queridos amigos veteranos de Malvina. El mensaje de los veteranos de Malvina antes de Argentina e Inglaterra. Vos sabés que la Federación 2 de abril llamó a vivir la semifinal del Mundial como un evento deportivo, sin perder de vista la memoria de Malvinas. Y acá me quedo un ratito, ¿no? Porque a pocas horas de la espera semifinal del Mundial 2026, en esta oportunidad, ¿no?, lo que va a ser este partido puntual de entre Argentina e Inglaterra, la Federación de Veteranos de Guerra 2 de abril ha difundido un comunicado en el que ha pedido que el encuentro sea vivido como un acontecimiento deportivo y no como una revancha por la guerra de Malvinas. Es indiscutible que el documento dirigido a la sociedad, los medios de comunicación y los hinchas busca llevar un mensaje de reflexión en la antesala de uno de los partidos con mayor carga simbólica para ambos países. El deporte no es una guerra. La entidad reconoció que el enfrentamiento despierta emociones especiales por el vínculo histórico entre Argentina e Inglaterra y por el reclamo permanente, ¿no?, de soberanía sobre las Islas Malvinas. Pero sin embargo, fue contundente al señalar que el partido de semifinales es un evento deportivo de alcance mundial, no una revancha armada ni una compensación histórica. Y también han recordado que el reclamo argentino continúa, por supuesto, por los canales diplomáticos y que el marco del derecho internacional no debe faltar. El deporte no es una guerra, no es una revancha, es solo un partido, resumieron los veteranos en uno de los conceptos centrales de dicho comunicado: memoria sin odio. Me quedo con este llamado a la reflexión, donde la Federación invitó a cada uno de los sanjuaninos y de los argentinos que asistan al estadio, a quienes seguirán el partido desde distintos puntos del mundo, y a los comunicadores a transmitir un mensaje de respeto. Y este comunicado que concluye, ¿no?, con la pasión futbolera y el reclamo por las Islas Malvinas, que no debe confundirse, reafirmando que la causa argentina continuará sosteniéndose por vías pacíficas, democráticas y diplomáticas, mientras la selección buscará en la cancha un lugar en la final mundial 2026.

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2: Y 7 minutos pasaron ya de la hora 17, y lo que tiene que ver con el servicio en esta tarde, hablamos de un dato que es realmente relevante. Hay nuevas colectas de sangre durante este mes para fortalecer las reservas. El IPEM suma una nueva campaña para aquellas personas necesitadas y de esta forma asegurarse la disponibilidad de sangre. Te cuento que durante el mes de julio, si recién te va sumando a la sintonía de FM Líder, el Instituto Provincial de Hemoterapia comenzó a nuevas colectas voluntarias de sangre en distintos puntos de nuestro San Juan, con el objetivo de fortalecer las reservas y garantizar la disponibilidad de este recurso esencial para la atención del paciente. Nuevas colectas de sangre durante este mes para fortalecer las reservas en San Juan. Es por ello que se ha confirmado el calendario de jornadas itinerantes de donación voluntaria que recorrerán varios departamentos de la provincia durante todo el mes de julio. Las autoridades recordaron que con una sola donación podés salvar hasta 3 vidas y recalcaron fundamentalmente los requisitos básicos: tener entre 18 y 65 años, pesar más de 50 kilos, asistir con DNI y haber desayunado algo livianito sin lácteos. Es por ello que también es importante que te puedas sumar para que entre todos poder donar un poquito de sangre cada uno, ¿sí? Y realmente no esperes a que lo necesites. Alguien ya lo está necesitando. Es indiscutible que, por supuesto, como corresponde, durante cada día te voy a estar contando con lujo y detalle en qué lugar se van a estar encontrando. Este servicio tiene que ver con un compromiso, ¿sí? Directamente un compromiso Líder, donde te vamos a estar detallando minuto a minuto por dónde se va a recorrer y cuáles van a ser los lugares puntuales. Suman colectas de sangre para fortalecer la atención de quienes la necesitan. Para que vayas tomando nota, el cronograma: miércoles 15 de julio, departamento Caucete. Preste atención, Caucete, suba el volumen de la radio porque el lugar es Desarrollo Infantil del Hospital Dr. César Aguilar, ahí en Diagonal Sarmiento 42, Caucete, de 8 a 12 horas. Preste atención, Caucete, que el próximo sábado me voy a Chimbas.
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0: 37 minutos pasaron ya de la hora 17. Qué linda versión, New Sensation de INXS. Y vos sabés que un 13 de julio del año 1991 INXS grababa Live Baby Live. Fue en el estadio de Wembley, allá ante aproximadamente 74.000 fanáticos que agotaron las entradas justo 6 años después del Live Aid que se realizaba en el mismo lugar. El disco lanzado ese mismo año, que captura la energía arrolladora, ¿no?, de la banda en su pico de popularidad, también se editaba como película concierto, convirtiéndose en un registro emblemático de INXS con el propio Michael Hutchence en su mejor forma. Su título juega con el doble sentido del live, como en vivo y vivir. Hace exactamente un día como hoy, 35 años, que INXS registraba en vivo lo que sería su disco Live Baby Live.
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1: Disfrutamos juntos el comienzo de una nueva hora, compartiendo esta tarde con este cielo despejado, la temperatura actual, siguiendo el último registro, 17 grados 4 décimas, viento del cuadrante sur a razón de 19 kilómetros por hora. Durante las primeras horas de hoy se reanudó la paritaria entre el gobierno y los gremios docentes con el rechazo confirmado de UDAP a la última propuesta. Desde la hora 15 nuevamente se ven las caras las partes del centro cívico buscando llegar a un acuerdo para los futuros aumentos salariales del sector. Minutos después de la hora 15 se retomó la paritaria entre el gobierno provincial por un lado y los tres gremios docentes que representan a los educadores estatales, UDAP, AMET y UDA. Justamente este último anticipó en la previa del cónclave en el centro cívico que rechazaba la última propuesta de aumento salarial realizada por el Ejecutivo en la reunión de la semana pasada. Hablamos de deportes a nivel nacional, a nivel mundial. El deporte no es una guerra, es una revancha, es solo un partido. El sentido mensaje de los veteranos de Malvinas antes de la semi Argentina-Inglaterra, a solo horas del histórico partido en el que la selección argentina buscará la clasificación de la final del Mundial 2026, la Federación de Veteranos de Guerra 2 de abril emitió un documento en el que planteó reflexiones de cara al evento deportivo del próximo miércoles. Cerrando las noticias, en el marco internacional, Estados Unidos sancionó al Ministerio de Turismo de Cuba y a organizaciones paramilitares vinculadas a la represión de disidentes. El Departamento de Estado afirmó que la medida busca cortar las fuentes de financiamiento de la estructura estatal cubana y aumentar la presión sobre instituciones vinculadas a la dictadura. El cielo permanece por la noche parcialmente nublado. El pronóstico para mañana martes, mínima 2 grados, máxima 17 grados centígrados. 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

0: 11 minutos pasaron ya de la hora 18 y esta banda legendaria, esta banda líder que un día como hoy marcó historia nuevamente. Hoy es el Día Mundial del Rock, el concierto que cambió la música, ¿no? Para siempre. Pero también es importante contarte que un 13 de julio, sí, un 13 de julio, sí, pero anteriormente, año 1973, aparecía en las bateas el álbum debut de Queen. Exactamente hace 53 años lanzaban su álbum debut, sí, el homónimo debut de Queen introdujo sus distintivas fusiones de hard rock, pasajes acústicos, algo de heavy metal, un trabajo que evidencia, ¿no?, el virtuosismo técnico y también la ambición compositiva del cuarteto británico, con clásicos como Keep Yourself Alive o Liar, entre otros, sentó las bases de ese sonido que convertiría a la banda en una gran leyenda. Hoy simplemente recordarte que si pasabas por la batea allá por el año 1973, te encontrabas con el álbum debut de Queen.
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0: 24 minutos, pasaron ya de la hora 18, disfrutamos esta tarde de lunes con este cielo despejado, la temperatura actual siguiendo el último registro, 16 grados centígrados. Humedad 44%, presión 939.7, medida en hectopascales, viento del cuadrante sur a razón de 8 kilómetros por hora.
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0: Y no, Copa Vacía es del 2023. Bueno, lo que se viene próximamente, San Juan podrá ajustar la atención de los comercios este miércoles por el partido de Argentina. Sí, así como lo estás escuchando, sé que mis compañeros durante la jornada también te han estado contando, yo te lo refresco nada más, el miércoles los comercios de San Juan podrán ajustar su atención por el partido de Argentina. Por su parte, la Federación Económica de San Juan informó que cada local decide cómo organizar su jornada el próximo 15 de julio. La atención por la mañana será normal, mientras que por la tarde muchos negocios abrirán después del encuentro. La medida busca dar flexibilidad a cada comerciante frente a un evento de gran interés nacional. Desde la Federación Económica de San Juan han remarcado que cada establecimiento podrá elegir el horario que mejor le convenga, respaldando la decisión de cada comerciante. Así el sector podrá adaptarse según sus necesidades y, por supuesto, también según el movimiento, ¿no?, que deje el partido. Gente bonita que se va sumando a la sintonía del 104.3. Mensajes que van llegando directamente ahí donde estamos nosotros a través del 124-508-5809. Hay canciones. Y mira, en un ratito te voy a estar contando acerca de Sarmiento Astronómico. Para que no te lo pierdas, martes y jueves de julio, 12 horas, vas a poder disfrutar un encuentro maravilloso. ¿Dónde? En Sarmiento 21 Sur. En breve, te lo cuento todo como corresponde. 29 minutos pasaron ya de la hora 18. Me quedo con vos compartiendo, disfrutando buena música y más y más canciones en Lidar. Lo que llega ahora es una brevísima pausa comercial, un clásico latino, y luego nos vamos juntos a la casa de Sarmiento.
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1: Y 7 minutos pasaron ya de la hora 18 y la siguiente invitación tiene que ver con descubrir a un Sarmiento astronómico. Visita guiada con observación solar martes y jueves de julio, sí, todos los martes y jueves del mes de julio, exactamente a la hora 12. Abierto para todo público, te vas a encontrar con Sarmiento astronómico, una visita guiada muy, pero muy especial. Estas vacaciones de invierno se invita, ¿no?, a descubrir una faceta

0: sorprendente del propio Domingo Faustino Sarmiento, su vínculo con la astronomía y un impulso al desarrollo científico de nuestro país. En este recorrido especial vas a conocer la historia de la creación del Observatorio Nacional de Córdoba y también aquellos proyectos que marcaron una nueva etapa para la ciencia argentina. Esta actividad incluye una observación solar con telescopio. Es por ello que la invitación para que puedas disfrutar esta experiencia los martes y jueves del mes de julio, exactamente cuando el reloj indique la hora 12. ¿Dónde? Casa Natal de Sarmiento. Actividad libre y sin costo. ¿Dónde? En Sarmiento 21 Sur, capital.
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0: 55 minutos pasaron ya de la hora 18. Cambiar de vida, ¿no? Esta balada folclórica lanzada en abril del 2020, ¿no? Por la propia Sole Pastorutti, por el propio Jorge Rojas, compuesto por Jorge Rojas y Karel Paura, el tema que habla sobre dejar atrás el pasado, perder el miedo a lo desconocido y volver a nacer. Además, fue la cortina principal de una telenovela turca, ¿no? A las rotas, entre otros. Te voy invitando para que te quedes disfrutando los últimos 65 minutos de programa, compartiendo buena música y más canciones. Nosotros marcando la apertura de esta tarde. Si es lunes, claro, de lunes te estoy hablando. Sí, no, comenzamos a las 5 de la tarde. Pero bueno, mientras tanto, te invito para que subas el volumen de la radio. Lo que llega a continuación es un clásico del rock nacional, bien líder, año 1992. Hit nos regalaba para Pau.
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1: Marcamos juntos el comienzo de una nueva hora en Líder. El cielo permanece despejado, la temperatura actual, siguiendo el último registro, 16 grados centígrados. Humedad 44%, presión 939, decimal 7, medida en hectopascales, viento del cuadrante sur a razón de 8 kilómetros por hora. Preste atención con una mirada en el marco local convocatoria. Bomberos de Caucete buscan nuevos voluntarios desde los 13 años. Y así como escuchó, la convocatoria está dirigida a jóvenes desde los 13 años. El trámite es presencial en el cuartel y hay tiempo hasta el próximo 1 de agosto inclusive. Noticia que vamos a desarrollar en la próxima hora, pero mientras tanto le voy contando que en el marco nacional judiciales causa Andis, el juez Ariel Lee dijo rechazó suspender el peritaje de los audios atribuidos a Diego Spagnuolo. La defensa del ex director del organismo había intentado frenar el estudio. El acusado se niega a aportar una muestra de su voz para que lo comparen con las grabaciones. El fiscal Franco Picardi propuso hacer el cotejo con entrevistas. 2 minutos nos separan ya de la hora 19. En el marco internacional, Estados Unidos lanzó una nueva ronda de ataques contra Irán para degradar su capacidad militar en Estrecho de Hormuz. Es la tercera jornada consecutiva en la que Washington lanza una ofensiva contra Teherán. Estos ataques continuarán imponiendo un alto al costo

0: a las fuerzas iraníes. Mientras tanto, así lo expresaba el Comando Central Estadounidense en un comunicado. El cielo permanece por la noche parcialmente nublado. El pronóstico para mañana martes, mínima 2 grados, máxima 17 grados centígrados. Y para el próximo miércoles, partido de Argentina e Inglaterra de por medio, mínima 5 grados, máxima, aumenta la temperatura 21 grados centígrados. 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

7 minutos pasaron ya de la hora 19. Este gran artista líder, ¿no? Como lo es Phil Collins, con Again as a Lot, esta linda versión. Y vos sabés que hoy es el Día Mundial del Rock. Hoy es un día que tiene que ver con la historia de la buena música en líder y la historia de dejar los egos de lado, ¿no? Hablo de una cantidad infinita de grandes artistas que tomaron dos conciertos, que tomaron dos escenarios y que hicieron historia por

0: otro, ¿sí? Por el prójimo. Ahí, si visualizamos las efemérides desde que comenzamos el programa, y seguramente mis compañeros también durante todo el día, te dicen que es un día de historia. Cada 13 de julio, ¿sí? Es un día con historia. Y Phil Collins no se queda atrás, porque él tuvo, fíjate vos, la misión imposible del Live Aid allá por el año 1985. Y acá, en este clásico internacional líder, me voy a tomar mi tiempo, porque mientras el mundo seguía el Live Aid, un recital para combatir la hambruna en Etiopía, ocurría algo que parecía imposible. Un músico estaba a punto de tocar en dos conciertos separados por nada más ni nada menos que 5.000 kilómetros el mismo día. Sí, 5.000 kilómetros. El Live Aid se realizó en simultáneo en dos escenarios históricos, Wembley en Londres y el John F. Kennedy en Filadelfia. Más de 70 artistas, cerca de 2.000 millones de espectadores y un objetivo en común: demostrar que la música podía cambiar el mundo, y de hecho así lo hizo. Phil Collins abrió su jornada en Wembley, interpretó Again a Lot in the Air Tonight y compartió escenario con Sting para una versión inolvidable de Every Breath You Take. Cuando terminó de tocar, comenzó otra carrera. Sin perder un minuto, sin perder un segundo, abandonó el estadio en helicóptero, lo llevó hasta el Heathrow. Allí abordó un Concorde, el avión supersónico capaz de cruzar el Atlántico en poco más de 3 horas. El objetivo era uno solo: llegar a tiempo para tocar otra vez más. Al aterrizar en Nueva York, otro helicóptero lo esperaba para llevarlo directamente al estadio de Filadelfia, donde miles de personas todavía no podían creer que el mismo artista que habían visto en Europa unas horas antes estaba por subir nuevamente al escenario. En Filadelfia volvió a interpretar las dos canciones de Londres, pero eso sí, no fue todo. También fue baterista durante el show de Eric Clapton y participó de la esperada reunión con Led Zeppelin junto a Jimmy Page, Robert Plant y John Paul Jones, entre otros. Y qué decirte, ¿no? Con esa travesía, Phil Collins se convertía en el único artista en actuar en los dos escenarios del Live Aid, una hazaña irrepetible que solo fue posible gracias a la velocidad del famoso Concorde y una logística perfecta, bien coordinada al mejor estilo líder. Año después, Collins reveló un detalle poco conocido: aceptó hacerlo solo después de que le aseguraran que no sería el único artista en tocar en ambos continentes. No quería que pareciera una decisión motivada por el ego, sin embargo, terminó siendo el único que completó dicho viaje. El Live Aid quedó en la historia, ¿no? Por su pausa y por también reunir a las mayores figuras del planeta, pero también por la historia de un músico que desafió el tiempo. El propio Phil Collins cruzó un océano para demostrar que cuando la música une al mundo, no existen las distancias. Seguimos disfrutando la tarde líder.
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1: 22 minutos pasaron ya de la hora 19. Disfrutamos esta noche con este cielo despejado. La temperatura actual, siguiendo el último registro, 14 grados centígrados.

0: grados. Humedad a 49%, presión 940 decimal 1, medida en hectopascales, viento del cuadrante sur a razón de 8 kilómetros por hora. Para mañana martes, mínima 2 grados, máxima 17 grados centígrados.
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0: Banda legendaria, banda líder, que allá por aquellos años nos regalaba un álbum exquisito, Ni por todo el oro del mundo. Ahí los rancheros regalándonos buena música, buenas canciones en líder. Te contaba hace un ratito en noticias, ¿sí?, acerca de esta convocatoria que tiene que ver con los departamentales, que tiene que ver con bomberos de Caucete, que buscan nuevos voluntarios desde los 13 años. Sí, presta atención porque la convocatoria está dirigida a jóvenes desde los 13 años de edad. El trámite es presencial en el cuartel y hay tiempo hasta el próximo 1 de agosto inclusive. La Asociación Bomberos Voluntarios de Caucete han iniciado formalmente la apertura de su convocatoria de reclutamiento para incorporar nuevos miembros en su ciclo formativo 2027. Esta iniciativa, que tiene como objetivo principal sumar a ciudadanos que deseen ingresar a una institución dedicada a la protección comunitaria bajo un esquema de trabajo 100% voluntario. La campaña se fundamenta en los pilares institucionales de valor, de solidaridad, de servicio y también de compromiso. Desde lo que tiene que ver con la organización, han destacado que esta oportunidad permite a los interesados formar parte de lo que definen como una gran familia enfocada en la seguridad de los vecinos. Este proceso de inscripción ya se encuentra en marcha y está diseñado para captar diferentes perfiles según la edad de los postulantes, estructurándose en dos programas de formación específicos: Escuela de Cadete, Formación de Futuros Líderes, donde el primer eje de esta convocatoria, y me tomo mi tiempo para contarte, es la Escuela de Cadete. Es un programa diseñado especialmente para adolescentes que tengan entre 13 y 16 años. Esta instancia no solo funciona como un espacio de instrucción técnica inicial, sino que se posiciona como una escuela de jóvenes líderes para la comunidad. Dentro de este trayecto formativo se hace especial hincapié en la enseñanza de valores fundamentales y ética profesional. Las actividades están orientadas a fomentar el trabajo en equipo y también el desarrollo de capacidades de liderazgo, preparando a los jóvenes para asumir responsabilidades ciudadanas en el futuro. Y también, por supuesto, los aspirantes a bomberos, vocación y coraje. Para quienes ya han superado esta etapa de la adolescencia temprana, la institución ofrece el programa de aspirantes a bomberos voluntarios, este trayecto que está dirigido a personas desde los 17 años de edad en adelante. Una formación realmente que requiere de un marcado espíritu de equipo y coraje necesario para enfrentar las exigencias necesarias. Así que bueno, requisitos, plazos y modalidades de inscripción en el cual usted se va a tener que dirigir a la intersección de calle Juan José Bustos y Rawson, ¿sí? Esto es donde el personal de la institución va a brindar la lista completa de requisitos y también la documentación necesaria para oficializar el ingreso al ciclo lectivo 2027. Pero realmente es un proyecto muy, pero muy bonito, y la verdad, felicitando, ¿no?, a los bomberos voluntarios, en especial, ahora hablamos de Caucete, pero realmente debemos reconocer que el trabajo de ellos es magníficamente líder. Momento de hacer una brevísima pausa. Llega, sí, presentamos a nuestros anunciantes y luego el clásico del rock nacional 104.3.
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0: 58 minutos, pasaron ya de la hora 19, me voy despidiendo de vos. Llega a continuación Fito Páez con La Rueda Mágica, ¿no? Este clásico del rock nacional. Hoy, un día con historia, un día donde hemos marcado a través del escenario líder, el Live Aid, que quedó en la historia, ¿no? Por sus causas, también por reunir a los mayores figuras del planeta, pero también por la historia de un músico que desafió el tiempo, como lo fue Phil Collins, por ejemplo, cruzando un océano para demostrar que cuando la música une al mundo, no existen distancias. Y cuántas enseñanzas, ¿no?, dejó este día a través de la historia. Un día que marcó también los inicios en las bateas de Queen, una banda que marcó su tiempo. Bandas como Eric Clapton, como lo es también la agrupación Led Zeppelin, entre otros. Señoras y señores, estamos llegando ya al final de nuestro programa. Hoy en el Día de la Tejedora, hoy en el Día de tantas celebraciones juntas, como el director de orquesta también. Me quiero despedir de vos hasta mañana, si Dios así lo quiere, de 17 a 20. Lunes, martes, miércoles, jueves y viernes, vos y yo nos reencontramos en Líder. Comienza el reloj a indicar la hora 17 y vos y yo tenemos una cita de tarde ideal. Merendamos y compartimos buena música en Líder. En coordinación y producción, como siempre, nos acompañó la señora Leonor Camisay. Soy Carla Treu. Mañana, 17 horas, en Líder. ¿Dónde más sino?
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0: Viajamos en el tiempo. Él es el señor Fito Páez, rosarino y de la buena trova rosarina. En Líder. Hasta mañana.

0: 7 minutos, pasan de la hora 20. Hola, hola, ¿qué tal? Muy, pero muy buenas noches, ¿cómo estamos? Feliz lunes para todos ustedes, ¿eh? Bueno, esperando que la primera parte lo hayan pasado realmente muy, pero muy bien. La segunda, bueno, el mediodía y demás. Bueno, comentario de oficina y de todos lados, ¿eh? Lo que ha sido el fin de semana, la victoria de nuestro seleccionado argentino que deja la piel, la camiseta y un poco más. Y bueno, nosotros estaremos también dando todas nuestras energías para el próximo miércoles. Que les vaya bien, no, que les vaya excelente y que Dios los acompañe, porque ellos tienen ese entrenamiento, tienen la clase, tienen todo para poder ganar. Simplemente falta un toquecito divino, nada más. Que salga todo bien, simplemente. Y si no han demostrado, si llegamos hasta acá y han demostrado que por favor, qué equipazo, qué equipazo. Estaremos hasta la hora 22 bajo la coordinación general de Leonor Camisay, que les habla Roxana Reinoaba. Como siempre, un placer estar junto a ustedes aquí en el aire de Líder. Por eso a esta hora de la noche nos vamos a ir al encuentro del clásico internacional.
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0: 23 minutos pasan de la hora 20. La verdad que tenemos una tarde-noche distinta, con una temperatura muy agradable. Hemos tenido también una siesta tarde hermosa en la provincia de San Juan, porque, bueno, nos indicaba que íbamos a tener una máxima de 20 grados, y sí, estuvimos por ahí. Ya a esta hora comienza a descender la temperatura que siempre necesitamos, el abrigo, la chalina o quizás la bufanda, y estos bruscos cambios de temperatura. Estamos en lugares muy calentitos y después salimos al exterior y sentimos frío. Entonces, esa misma razón, tenemos que cuidarnos un poquito con respecto al clima, pero tenemos un clima realmente precioso. Se fue la ola polar, levantó equipaje y se marchó. La verdad que sí, en buena hora. Tenemos una temperatura realmente muy, pero muy bien, muy buena. Y vamos a tener jornadas miércoles, jueves y viernes sobre los 20 grados. 21, 23, 25. Ya el clima se está poniendo, de mundial. No quiero hablar más, Pero sí, a esta hora de la noche nos vamos a hacer el encuentro de los datos del tiempo que es presentado por...
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0: Les cuento que la temperatura en nuestra provincia es de 11 grados 5 décimas, con un cielo ligeramente nublado, humedad 58%, presión 940.6 hectopascales, viento del cuadrante sur a razón de 12 kilómetros por hora. Reiteramos la temperatura, 11 grados 5 décimas.
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34 minutos pasan de la hora 20. Una noche para disfrutar, una noche para, de alguna forma, comenzando la semana, reflexionar.

0: Y en la vida de las personas siempre estamos presentes. Quizás a veces no te incluyen en todos los planes. Y te pasa eso, a veces te sentís como excluido, te sentís de alguna forma mal. Y si no te incluye, no hay que imponerse. Si no te incluyen, no te impongas. Si no te cuentan, no insistas. Si no te buscan, no persigas. Aprende a reconocer el lugar que ocupas en la vida de cada una de las personas. Tu tiempo, tu valor no se mendiga. Rodéate de quienes siempre disfruten tu presencia y elige compartir tu vida contigo. Es verdad, llega un momento en la vida que nosotros compartimos algunas cosas, simplemente. Pero no es porque uno no tenga ganas de compartir con el otro, sino porque simplemente uno mira hacia el interior y dice, bueno, esto, ¿qué puedo llegar a decir o expresar de esta situación? A veces lo resolvemos y ya está, no hace falta ni comentarlo ni contarlo. Ya lo solucionaste, ya pasó a ser parte de la historia. Y hay veces que damos vuelta sobre situaciones que circulan en nuestra cabecita y en nuestro corazón, y a veces lo contamos con la necesidad de que el otro también te ayude a aclarar aquello que a vos te parece. Y eso es lindo a veces, compartir cosas lindas, pero si no te comparten, es porque hay señales que, bueno, hay que quedarse en ese lugar sin tener que perseguir absolutamente nada de sentimientos. Simplemente quedarnos en nuestro lugar. Y si el otro nos necesita, seguramente que nos escribirá. Porque es así. A esta hora de la noche nos vamos a ir al encuentro de un clásico latino. Una señora que pasa los años y cada vez está más linda, canta mejor. Estamos hablando de Thalía y Piel Morena.
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23 minutos nos separan de la hora 21. La temperatura en nuestra provincia, 11 grados 5 décimas, humedad 58%, presión 940.6 hectopascales, viento del cuadrante sur a razón de 12 kilómetros por hora. Información del ámbito local, una nueva oportunidad para el Hotel Provincial. Abrieron otra licitación para reactivarlo. El gobierno lanzó una